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5: 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Son las 7:30 de la noche, la hora en Candela.
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5: 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Son las 9:30 de la noche, la hora en Candela.
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El gran combo de Puerto Rico. 5 de la mañana, 57 minutos. Buenos días. Un abrazo enorme a todos nuestros oyentes, a todos los que van rumbo al trabajo, a todos los que apenas están terminando de alistar, pero escuchándonos mientras algunos desayunan, algunos terminan de despachar a su familia. A los que nos escuchan también desde www.candelaestereo.com. Gracias, mi Dios, gracias, Señor, por esta lluvia. Gracias, mi Dios, por permitirnos este nuevo mes. Bienvenido a este mes de octubre, porque todavía no sabemos qué nos traerá, qué historias vamos a vivir, qué puertas se van a abrir o qué sorpresas nos esperan. Pero sí podemos decidir cómo queremos recibirlo. Vamos a recibirlo con fe y con un corazón agradecido, porque antes de pedir miles de cosas para este nuevo mes, yo quiero que hagamos algo mucho, pero mucho más bonito, y es dar las gracias. Señor, gracias por este nuevo mes. Gracias porque nos permitiste llegar hasta este mes de octubre. Gracias porque cada día estás con nosotros, porque cada vez que nos has cuidado sin que siquiera nos diéramos cuenta, porque todos los días salimos de casa sin saber exactamente qué vamos a encontrarnos en el camino, Señor. Nos enfrentamos a tantos peligros, a tantas situaciones que no podemos controlar, y aún así aquí estamos, despertamos.

respiramos, abrazamos a los nuestros y tenemos una nueva oportunidad. Y eso también es un regalo. Me quiero poner este mes en tus manos, Señor. Que octubre venga con salud, con tranquilidad, con buenas noticias y con momentos que nos recuerden lo bonito que es estar vivos. Cuida nuestros pasos, cuida nuestras familias, acompaña a quien hoy sale de su casa y todavía no sabe cómo va a terminar su día. Abre caminos donde sentimos que no los hay, dale respuestas a quien está esperando una, dale fortaleza, dale fuerza a quien está cansado y un poquito de esperanza a quien se siente que ya no puede más. Y sobre todo, Señor, ayúdanos a no pasar por encima de las pequeñas cosas sin verlas. Un abrazo, una llamada, un plato de comida, esa persona que nos quiere, un día más para intentarlo. Gracias por dejarnos comenzar otra vez, mi Dios. Gracias porque recibimos octubre con fe, con el corazón tranquilo y confiando en que tú vas adelante de nosotros. Amén y amén. En Colombia son las 6 de la mañana, 1:06. Maravilloso mes de octubre, bienvenido. Un abrazo para todos nuestros oyentes, que mi Dios me los bendiga. Bienvenidos a No Me Diga Más.

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2: 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Millerlin, buenos días. ¿Cómo amanece? Por acá entrando a Cali lloviendo. Y que sea Dios bendiciéndote cada día.
3: Candela, candela, candela, solo éxitos. ¿Qué más, gente? Candela. Mi familia Candela, ¿cómo amanecen? Buenos días. Aquí reportando sintonía desde las 5:30 de la mañana. Que tengan buen día, excelente día. Saludos a toda la gallada Candela. Un buen turno. Vamos a ver cómo nos va el día de hoy. Amaneció muy sabrosito. Sí, un poco de friecito, pero excelente. No importa, ese también es bueno. Que tengan buen día, muchachos. 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
4: Solo éxitos, 6:06. Buenos días, lluviosos, bendecidos días. Gracias por esta lluvia, mi Dios. Buenos días.
5: Buenos días. Candela, candela, candela, te habla Nelly Cifuentes, aquí saludándolos como siempre, desde muy temprano. Estoy desayunando, dándole gracias a Dios por este nuevo mes, este nuevo mes que empezamos. Bendiciones para todos los del elenco de radio de Candela. Dios me los bendiga y le invito a Yerlina a comer masitas de maíz.
4: De una.
5: Dios me la bendiga.
4: Jueves de salpicón.

0: 6:16 minutos. 6:16 minutos en este primero de octubre. Y arrancó Salpiconudo en estos jueves de Salpicón. Vamos con las noticias curiosas del mundo con Max Milford. Max, bienvenido.
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2: No te lo puedo creer.
3: Aquí Max para Candela Cali con las noticias curiosas. Y los científicos dicen que este es el plato más perfecto que tu cuerpo necesita para sobrevivir. No necesita nada más, según la ciencia.
4: Y una comida nutritiva puede constar a partir de ingredientes que la mayoría de la gente ya reconoce.
5: Por favor, que sea pollo a la brosti.
3: Los alimentos que trae este plato son los huevos, que proporcionan una proteína completa. Arroz y frijoles, que combinados son un poderoso carbohidrato. Y...
5: por favor, que sea chicharrón, por favor, que sea chicharrón.
3: Y proteína vegetal y fibra, aguacate, para ayudar a mantener energizado y satisfecho tu organismo.
5: Arroz, frijoles, huevo y aguacate.
2: Eso traje hoy en la coca.
3: El aguacate añade grasas saludables, potasio y una textura cremosa que lo une todo.
5: ¿Qué ando el aguacate para almuerzo?
3: Esta combinación es lo suficientemente simple para desayunar, almorzar o cenar. Una buena nutrición no tiene que ser complicada.
6: Pero me le puede echar una longaniza.
3: Informó Max para Candela Cali.

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1: Tene, Tacho. Hay mensajito. Ya venimos con los resultados de las loterías. ¿Qué hubo?
2: Buenos días. Yo escucho candela, solo éxitos. Feliz turno, Yerlin. Excelente oración, mami, excelente oración.
3: Candela, solo éxitos. Muy buenos días para todos. Bendecido día, Yerlin. Que tenga un buen turno. Bueno, el helicóptero que viene ahí despertó a todo Cali, a quienes están capturando.
4: Aquí escuchando Candela, Miguel, muy buenos días. Con el grupo de trabajo y un cordial saludo para los compañeros de la CBC que vamos a elaborar en este momento. Aquí con el popular Copete.
1: Copetiño.

0: Mire cómo llueve rico, qué delicia.
1: Escúchame raro. ¡Aló!
0: Hola, mi amor, ya la saludo, espera un momentico. Ah, como llueve rico en las vías de Cali. Esperando mi suerte quede yo, pero mi vida otro. Está rico y está barato el día todavía, ¿vale?
2: 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Gatico, gatico, llueve, llueve, fuerte, franca, saliendo de Jamundí.
0: Gracias, mi reina. Un abrazo para Luis Daniel Daza.
3: Sí, buenos días, Yerlín.
1: Buena, mi reina.
3: Feliz día del mes. Y también para felicitar a mi esposo, Javier Ávila, de acá de Poblado Campestre. Que los cumpla feliz el día de hoy. Que Dios le dé mucha vida. Y a ustedes agradecerles por esa sintonía tan linda que tienen cada mañana y esas oraciones tan bonitas. Se les quiere mucho. 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
1: ¡Ah, tan bella! ¡Feliz cumpleaños, Javi!
0: ¡Que cumplas muchos más, mi rey! ¡Felicitaciones!
1: ¡Mua, mua,
0: mua! Nos guarda tortica, nos da el asado que le van a hacer. Nos guarda frijolitos con chicharrón del almuerzo.
1: Si usted es buen compañero de Javi, le da un bono.
0: ¿Un bono de qué?
1: Para que vaya a la 20 más tarde. Eso no. ¡Mentira!
0: La señora se esmera levantando a las 5 de la mañana, mandó un mensaje de cumpleaños, se lo manda donde las niñas.
1: Mentira, es que lo vi porque ayer un oyente dice que, vea, uno sabe que tiene buenos amigos cuando en la empresa le dan un bono. Y yo, ¿para qué? Para que vaya allá donde la muchacha. Y yo, ¡ay, no!
0: Por acá Samuelito nos dice, buenos días, Candela. Para reportar que está lloviendo tan duro que va a llover hasta Pelucha. ¡Agarra el suyo! ¡Agarre y no lo suelte! 6:39 minutos, 6:40, acaba de cambiar el relojito. 6:40, los resultados de la lotería.
4: Cuando quiera me saluda o yo.
0: Después de los resultados de la... Bendito sean, pero primer día, mi amor, de una vez.
4: No me importa, desde ya me están pagando. Dígame hola.
0: Hola, Cuquita, ¿cómo,
4: ¿cómo está? Bien, pueda con los resultados.
0: Bueno, queriendo hacerle un saludo bien bacano.
4: No parece, ni un café me han dado.
0: Que fuera sorpresa.
4: ¿A qué vine? No entiendo. ¿Dónde está el gordo?
0: Tampoco.
4: ¿Dónde está el gordo?
0: Renunció.
1: Ah, ¿en serio?
4: Qué triste.
0: Se fue el gordo aquí, ya no más.
1: Por estar
0: bendito
1: diciendo cada ratico, siento.
0: Dando una vueltica al gordo. Chontico Día, arrancamos con los resultados de la lotería. Chontico Día 3576.
1: 576.
0: Dorado en la mañana 4128.
1: 128.
0: Dorado en la tarde 9705.
1: 705.
0: Cafeterito en el día 9149.
1: 149.
0: La paellita día, mi amor, 7364.
1: 364.
0: ¿Qué está haciendo, Yerly?
1: Pues dándole la vuelta a la balotera.
0: No. Y así Anuar prefiere hacerlo con usted, ¿sí? Ay, madre vida.
1: Pero no hemos quedado, cafeterito día, ¿sí o no?
0: Samandía. Sí. 9924.
1: 924.
0: Sinuano día. 0883.
1: 883.
0: Astrosol. 6078 con el signo de Cáncer.
1: 078.
0: Paisita en la noche, mi amor. 0603.
1: 603, amor.
0: Chontico noche 3426.
1: 426.
0: Güey, madre, está jugando una rifa con ese. Güey, perra, yo escogí el 40. No escogí el 26, que porque el día de mi número de cumpleaños nunca cae. Y lo tenía craneado. Dije, voy a escoger el 26. Dije, no, mejor no, porque ese número nunca cae.
1: ¿Y qué era la rifa?
0: Un palo.
1: Ah, ¿un palo de escudo o qué?
0: Sí, no, con recogedor.
1: Ah, no.
0: Un millón.
1: Ah, un millón, ya.
0: No escogí mi número de cumpleaños. Uy, no. No, acabemos con esto.
1: Acaba de una vez con esta historia.
0: Cafeterito en la noche, 14:54.
1: ¿Qué? 4:54.
0: Caribeña en la noche, 27:66.
1: 7:66.
0: Fantástica noche, 12:29.
1: 2:29.
0: Sin no en una noche, 11:78.
1: 1:78.
0: Astroluna, 07:58.
1: 7:58.
0: Le quedo viendo el signo porque no lo colocaron. Lotería del Valle, vela de nosotros, 2012.
1: 012, ve.
0: Manizales, 6602.
1: 602.
0: La del Meta, 7367.
1: 367.
0: Y Dorado en la Noche, 4676.
1: Y cerramos con 676.
0: Ojalá le haya pegado el numerito y que esté luqueado a arrancar al mes con platica. Ahí están los resultados de las loterías. Ahora sí, flaquita. Ve, flaquita. Viejita.
1: Claro, papi.
0: Es que la flaquita también ya está vieja. Ahora sí, viejita, bienvenida. Buenos días, ¿cómo está?
1: ¡Llegó mi viejita, de vacaciones!
4: ¿Cómo está? Hola, mi niña, ¿cómo me le va? Hola, don Gato y su pandilla. ¿Cómo han estado?
0: Buen día. Bien. Extrañándola mucho, mi amor.
4: Sí, se nota un montón.
0: Deme, yo le pongo un tema más acorde a su bienvenida.
1: Como algo así. Gracias. Como de abuela. Como en mis
4: abuela, tiempos. Su tía. Ole, ¿qué hay de, ve, ¿qué hay de cupes?
1: Bien, cada día le sale más cana a mi viejo.
4: Bendito sea mi Dios, yo por eso me hice mi black wear.
1: Ole, doña Cuca, te fuiste y llegaste sí, con no. Un look renovado. O
4: sea, mírame, mírame, parezco.
1: Tienes 84, ¿no?
4: Mírame, 84 tu madre.
1: No, ¿cuántos que tenés?
4: Mírame, parezco a Mía Califa.
1: Ay, oh, igualito. Y estrenando marco de gafas y todo. Pero de verdad, ¿cuántos años tenés?
4: A usted qué le importa.
1: ¿Cuántos años tenés, doña?
4: Esas preguntas Cuca. Con las que le reciben a uno.
1: Te
4: no es ni café. Ni café, ni tortica de zanahoria. No volviste a hacer tortica de zanahoria.
0: Bendito sea mi Dios. Que
1: una
0: no.
1: Masa.
4: Bendito sea mi Dios.
0: Gracias
4: que
0: a Dios que no.
4: Ay, me gusta ese disco. Me siento renovada. Porque hay tanta perilla nueva. Vea eso. ¿Qué es eso?
0: Mi amor, no pregunte. Eso son los experimentos del gordo.
4: Ah, sí. Eso yo siento que él es de los que tiene bombillos y huevonadas pegadas con cinta negra por la casa. Yo siento que él es así.
0: Es por los remendos, sí.
4: Sí, más o menos, tan bello. ¿Cómo han estado?
0: ¿Dónde estaba? Hombre. ¿Para dónde fue Cuquita de vacaciones?
4: Pa' Viena.
0: ¿Pa' Viena?
4: Sí.
0: Están pagándole bien a la Cuca.
4: Bien adentro del rancho mío, no salí ni pa' hacer nada. Chabela, en cambio, se largó y me dejó sola en la casa.
0: Ah, ya sí se abrió, ya sí se fue de parche.
4: Se fue de parche con unas muchachas, dizque, a broncear.
1: Ajá.
0: ¿A broncearse?
4: Y ella dice que estaba trabajando, pero yo no le creo. Estaba por allá viendo nalgas, la contrataron para una cosa de bronceo. No,
0: ese ¿vio? Era mi trabajo perfecto.
4: Sí, les hubiera encantado.
1: Diga, ¿dónde sí, consigo dónde, esa oferta?
0: ¿A dónde hay que mandar
1: oye?
0: La hoja de vida
4: más
0: para
4: bueno,
0: los trabajos?
4: A unas muchachas que aprendieron a broncear. Y yo también aprendí. Voy a montar un local de bronceo.
1: ¿De esos que están de moda? ¿De esos bronceados brasileños?
4: Sí, eso. Aprendí, mami. Pero solamente voy a atender culiplanchas. Para que no se vaya tanto producto.
1: Sabe cosita la vieja, ¿no?
0: 6:45 minutos luego de sus largas vacaciones volvió Cuca.
4: ¡Renovada! Soy una Cuca nueva.
0: Sí, no, la veo. Parece que la cogieron con conejos.
4: Parece que
0: estamos dando, ¿cómo llama eso?
4: ¿Qué?
0: La plancha esa que...
1: Ah, vapor.
0: La plancha.
1: Sin arrugas.
0: Sí, eso.
4: Me vi con Margarita Rosa de mi asusto y me dijo cómo se hacía para uno estar tersa.
0: ¿Tersa?
4: Templada.
0: Es que sí, parece que planchó el traje del amor. Ya por fin planchó el traje del amor.
4: Bendito Dios, tengo...
1: planchó la cara.
4: Tengo culo nuevo.
0: Sí. Si antes parecía 89, ahorita tranquilamente pasa por una viejita 88.
1: Y medio, a mí me parece muy fresco.
4: Estoy incursionando en los pollos.
0: ¿Pero también?
4: Sí.
1: ¿En el bróster?
4: No, no, ese me pega el jefe. No, estoy saliendo con un muchacho.
0: Ah. ¿Y cuántos años tiene?
4: 69 nada más. Pollita. Yo tengo 70.
0: Ese es el pollo, pero el tío deshuesado allá de aquí, pollito. Vendría haciendo eso.
1: Pero que para ella es joven.
4: Oye, me extrañaron. Por ahí me escribió una muchacha que yo. Señora, si usted me paga, haga el favor y me dice. Estaba berraca que porque yo no volvía.
0: No, todo mundo tiene derecho a su descanso.
4: ¿Acaso? ¿Acaso yo no tengo derecho a mis aguardienticos?
0: 6:47 minutos. Ya venimos con el candelero de noticias. Ya venimos con toda la información. Con mucho más
4: amor. ¡Ve, cumpleaños claramente. La flaca!
0: Sí.
4: Ve, qué bueno, feliz cumpleaños.
0: El viernes pasado cumpleaños.
4: Ve,
0: la
4: sí.
1: Qué feliz cumpleaños, aquí le traigo un regalo. No
4: cállese esa pinta. ¿Por qué no salta aquí y reclamamos cumpleaños?
0: Se perdió a comelona estuvo buena.
1: Sí.
4: A mí nunca me traen.
0: Ay, pobrecito.
4: Sí.
1: No, qué canción.
0: Vea, pero para usted que nunca le traemos nada, aquí le traemos un temota de salsa.
4: ¡Eso!
1: Doña Cuca, me luce tu amor. Le canta el nuevo novio, el pollo.
0: El tío del huesado.
4: Se llama Jaime.
1: Jaime le dice. Oh,
4: solo mencionar su nombre me hace temblar la piel.
0: Que no. Jaime. Y tiene nombre de culicagadito y todo. Jaime. Oiga, sí.
4: No, si le digo el segundo se muere.
0: ¿Cuál es el segundo?
4: Jaime Ricardo.
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5: Ya son las 7 de la mañana, 10 minutos, 7:10. Ya venimos con la información a ponerlos al día. Ya venimos con el
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5: Venimos a hablar una... Ole, ¿pero eso es mil maneras de morir o qué? La historia de un hombre que habría muerto se atragantó con un chorizo durante el concierto de Johnny Rivera. El concierto de Johnny Rivera, el man comiendo chorizo. Murió ahogado con un chorizo.
4: Ay, pobrecito.
5: Oh, de malas, pobrecito, sí. No, de malas.
4: Muy de malas.
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5: Policía perdió la vida en un ataque múltiple en Sevilla. Policía asesinado. Ya venimos con esa.
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5: Venimos a hablar también de la última, lo que está haciendo la EPA Colombia para poder salir de la cárcel. El juez avaló el acuerdo, o sea que de pronto sale. De pronto sale doña Cuca.
9: Ella es amiga mía, ¿sabía?
5: Ahí para Colombia, déjala tanta paja.
9: Es amiga mía, ella me alisaba el pelo antes.
5: No se le nota.
9: Con la queratina.
5: Ya venimos a hablar de
9: eso.
5: Qué
9: bueno, ojalá la saquen, papi. Eso no es justo, ya que la saque a esa pobre muchacha.
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5: Investigan un centro infantil en Cali por amarrar a un niño a una silla porque botó la comida.
4: Oiga eso, ay, pero...
5: Ya venimos, ya, pere.
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0: Ya son las 7 de la mañana, 17 minutos en este jueves de Solo Éxitos, Candela. Jueves de Salpicón. Atención, Cali, oído en noticia en el departamento del Policía del Valle. Ya se informó que en la tarde del miércoles 30 de septiembre se presentó un hecho violento al interior de un establecimiento comercial ubicado en el barrio El Carmen, en el municipio de Sevilla. Según información preliminar, a las 6:43 de la tarde, varias personas que se encontraban en el lugar fueron atacadas con arma de fuego, lo que dejó un saldo trágico de 3 personas fallecidas, entre ellas un patrullero activo de la Policía Nacional. El hecho ocurrió en el establecimiento de Razón Social Nebraska, ubicado en inmediaciones de la Plaza de Mercado de Sevilla, un punto de la localidad que concentra la actividad comercial y tránsito de vecinos. Las autoridades identificaron a las víctimas como Oscar Daza, patrullero activo de la Policía Nacional, y los hermanos Dubán y Joaquín Osorio, 2 hermanos muertos ahí, vea. Según los datos conocidos de manera preliminar, la escena fue acordonada por las unidades judiciales mientras se adelantan las diligencias de inspección y levantamiento de los cuerpos, que ya se hicieron, obviamente. Asimismo, la Policía del Valle informó que de inmediato desplegó capacidades institucionales en el municipio con unidades de investigación criminal y de inteligencia en coordinación con la Fiscalía General de la Nación, con el propósito de esclarecer las circunstancias que rodeó el hecho e identificar y capturar a los responsables. En el lugar se hizo la recolección de elementos de material probatorio, entrevistas y además actividades investigativas que permitan avanzar en el esclarecimiento de lo ocurrido. El coronel Amaury Aguilera, comandante de la Policía del Valle, señaló que en el marco de los actos urgentes han desplegado equipo de capacidades investigativas y de inteligencia para esclarecer qué fue lo que pasó. 7 de la mañana, 19 minutos, 7:19, estamos en el
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0: Hablemos de EPA Colombia, Gato, por favor. EPA Colombia.
2: EPA Colombia. EPA.
3: Rico. EPA Colombia. Rico. Papi. EPA Colombia están teniendo varias polémicas. Porque ¿más? El país con ella está partido a la mitad. Una gente dice, ey, suave con la pelada ya, pues, porque le han cerrado desde las empresas la condena que tuvo por haber dañado las estaciones de Transmilenio.
0: No ha desayunado, ¿cierto que no ha desayunado, EPA?
4: Amiga, hablan tanto de mí, amiga, no entiendo. Amiga Gina, ya no me defiendan más. Gracias.
3: Papi, EPA Colombia reapareció desde prisión.
4: Eso.
0: Ya,
3: para allá. Parece que ha tragado una bolsa de helio. Sí. Una bomba de helio. Es como Alvin y las ardillas.
0: Bueno, ¿y qué pago con EPA Colombia? ¿Cómo hay que pronto sale?
3: Vea, póngale cuidado. EPA Colombia reapareció desde prisión y reveló su propuesta para reparar a Transmilenio. Juez avaló el acuerdo. Ay, o sea, le está dando luz verdecilla por fin.
0: ¿Qué quiere hacer? No quiero esto. Bueno, hágale pues, ¿cómo lo va a hacer?
3: ¿Cómo lo va a hacer? Exactamente, eso es lo principal. ¿Cuál es el negocio? Sepa usted. Vea, póngale cuidado a esto. Porque EPA Colombia, Daneidy Barrera Rojas, conocida como EPA Colombia, volvió a aparecer públicamente este miércoles 30 de septiembre durante una audiencia relacionada con la reparación de los daños ocasionados a Transmilenio en el noviembre del 2019. La diligencia se realizó mientras la empresaria cumple una condena de 5 años y 2 meses de prisión. Allá le metieron un cargo de terrorismo, ¿no?
0: Sí, claro.
3: ¿Recuerdan? Lo cual...
0: Pues, ella viene saliendo como en el 2030, ¿yo?
5: Uy, no. Pero por esa abogada mala que le tocó, que le dice que acepte los cargos.
0: Y tenga, y
5: pero terrorismo es un cargote.
3: Pero tiene que aceptarlos porque había pruebas, había de todo. Negarlos hubiese sido mucho peor. Durante la audiencia se conocieron los términos del acuerdo alcanzado con Transmilenio para avanzar en la reparación de las afectaciones provocadas en la infraestructura del sistema. Uno de los puntos más llamativos del acuerdo es que Barrera Rojas realizará 55 videos con contenido relacionado con el ciudadano de Transmilenio y la cultura ciudadana. La propuesta contempla que estos materiales sean difundidos a través de sus redes sociales una vez cumpla su condena. Los contenidos estarán orientados a promover el respeto por las estaciones y los buses, uh-huh, el uso adecuado del sistema y la prevención de comportamientos como el ingreso sin pagar el pasaje. De acuerdo con
0: expuesto... Bueno, tiene que haber campaña de...
5: Tiene que haber videos.
3: Papi, mira, la verdad, yo siento que a la pelada se pasaron con la pelada.
0: No, no, lo que pasa es
3: ¿lo
0: que
3: hace porque
0: quisieron sembrar un precedente con ella, mostrarle a la gente, pero... No,
3: pero si usted siembra un precedente es para que a partir de ese momento...
0: se haga, y eso es lo que
3: se
0: le
3: hace, haga lo no mismo, se hace. No, entonces, viene un man, machetea al mío y intenta meter un machete por la ventana al mío, papi.
5: Es verdad.
3: Sale, pide disculpas y sale para pintura. A esta pelada la clavaron fue pero toda.
0: Sí.
3: Y si usted va a sembrar un precedente es para que a partir de ese momento...
0: Se siga haciendo.
3: Se siga haciendo hasta el final. Y papi, ella dijo que entonces va a hacer esos videos. Ya ella hizo un pago, realizó un pago por 100 millones de pesos a Transmilenio para reparar lo que su estación. No, ella hizo un pago. Estos daños, que más o menos fueron avalados en 467 millones de pesos, ¿no? Ella dio 100 millones de eso. El juez miró la propuesta y dijo: usted ya pagó, ha pagado cana.
0: Uy, ha pagado.
3: Usted cana. Dio los 100 millones. Han cogido sus empresas y la han vuelto chicuca.
2: ¿Qué más quieren?
3: Yo creo que le vamos a aceptar esto.
0: Ay, qué
3: y al parecer, la propuesta de utilizar los contenidos digitales como parte de reparación fue prestada por el apoderado de Transmilenio durante la audiencia. Según explicó, la cantidad de videos fue calculada tomando en cuenta el valor comercial que tenían los servicios de creación de contenido de Barreras Rojas antes de su reclusión.
0: O sea, ¿cuánto cobraba ella por un video? Entonces dijeron 50 videos a tanto, ajá, son tanto.
3: Póngale que ella cobrara más de 3 millones de pesos. Ya debe cobrar por ahí unos 5 millones de pesos por video.
5: No, si la Liendra cobra 20 por dos historias.
3: Pero póngale cuidado a esto, porque sí, ella cobra 5, son 55 videos los que va a hacer. Si cobra 5 millones por cada video, sería un total de 250 millones de pesos.
0: ¿Y 100 qué dio?
3: ¿Y 100 qué dio?
2: 55 videos tiene que grabar.
3: Y como ya pagó cana, hay una reducción de todo el cuento.
5: Ah, bueno. Y yo no lo podían hacer antes de que pasara tanto tiempo en canada y con tanto problema, porque hasta que había una dragoneante que dice que la cascaba y que no sé qué.
3: Ay. No, es que el tema de Epa Colombia.
0: Eso es maluco.
4: Amiga. No me vas a creer, amiga, pero yo sí vengo de los sótanos del infierno, amiga.
3: Al final recuerden que Epa Colombia era mamá, ¿no? O es mamá.
0: Es mamá.
3: Y ella intentó también que por favor la dejaran por lo menos.
5: Sí, amamantar a la bebé.
0: No la dejan que le dé pocheca a la bebé.
5: No le dejaban. Papi,
3: nada. A mí la verdad es que con la pelada, siendo que el castigo en cierta parte es justo por sus errores, también siento que a lo bien se pasaron con ella.
0: Bueno.
3: Se les fue la mano.
0: 7:24
4: Eso sí.
0: Estamos en el...
4: Amiga.
1: De noticias.
4: ¿Por qué no me indemnizan, amiga?
0: Espérate, Epa, que vamos a hablar del man que en pleno concierto de Johnny Rivera se murió ahogado con un chorizo. ¿Cómo así?
2: Qué pesar, hombre. Salió de su casa al concierto de su artista favorito, ¿no? Era su artista favorito y se trata de José Elber Palencia, quien nunca imaginó que encontraría la muerte en la concha acústica de Garzón el pasado sábado 26 de septiembre durante la fiesta montañera. En esa presentación estaba Johnny Rivera y Nelson Velázquez, que eran artistas que hacían parte de la programación del evento. Mientras él estaba en el concierto cantando y disfrutando de la música, pues a José le dio hambre y decidió salir a comerse pues un chorizo.
0: Métale grasita.
3: Eso, para que corte.
2: Sin imaginar que este alimento terminaría ocasionándole un desenlace trágico. De acuerdo con las versiones de los testigos que se encontraban en el lugar, difundidas por diferentes medios locales, Palencia habría sufrido un atragantamiento y, pese a recibir ayuda, terminó desvaneciéndose en el sitio.
3: Ay.
2: Ante la gravedad de la situación, fue trasladado de urgencia al Hospital San Vicente de Paul de Garzón, donde recibió varias maniobras de reanimación. Pero lamentablemente llegó sin signos vitales.

0: De acuerdo con la información del personal médico, de sus vías respiratorias fue extraída una importante cantidad de restos de alimentos que serían la causa de la obstrucción respiratoria.
1: ¡Ay!
2: ¡Qué vuelta! Pero,
0: que la muerte haya sido causada por el atragantamiento está siendo investigado, ¿cierto?, por las autoridades mediante verificaciones médicas, por lo que todavía es una hipótesis preliminar.
2: Pero pues le revisan y el man se murió.
0: Ajá, tenía comida, sí.
1: Con un troncote de chorizo. Pues,
2: sino que, y Santa Rosano. Ve, la vuelta es que usted puede... No se atreve nada del dictamen, sí, fue por eso.
0: Ajá, ajá.
2: Pero si el man se atrancó.
0: Pero qué pesar, no, hombre. Iba pa, salir pa de su concierto. Casa a un concierto y no regresó.
2: Qué vuelta. Ahí está.
3: Se da cuenta, pa morirse uno no necesita sino estar vivo.
2: Exactamente, sí, doña Cuca.
3: Qué cosa tan horrible.
2: 7 de la mañana, 26.
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2: Investigan un centro infantil en Cali por amarrar a un niño a una silla tras tirar la comida.
5: Upa.
2: El Instituto Colombiano de Bienestar Familiar y la policía investiga un centro infantil en Cali luego de revelarse un video del niño amarrado en una silla.
0: ¿Qué tal?
2: El Instituto Colombiano de Bienestar Familiar y la policía de Infancia y Adolescencia ya arrancaron con las investigaciones correspondientes tras la denuncia por un presunto maltrato infantil en un centro de estimulación multisensorial de Cali. La alerta se generó tras la difusión de un video donde se observa un menor de 5 años amarrado a una silla con unos trozos de tela. En la grabación que se ha viralizado en redes sociales, al preguntarle al niño que por qué estaba amarrado ahí, el menor se limitó a decir en medio del llanto: rompí el plástico y regué la comida.
0: ¡Ay, qué pecado!
2: La escena fue registrada por Caterine Trujillo Herrera, psicóloga y estudiante de maestría que realizaba sus prácticas en dicho establecimiento. Según la denunciante, las conductas irregulares por parte del personal del lugar no constituían un hecho aislado. O sea, siguen por la misma. Escucha el niño.
6: ¡Ay, amor!
2: ¡Ay!
6: ¡Hola, mi niño! ¡Chao, mi amor! ¡Chao, mi niño! ¡No me voy! Tengo que ir, mi bebé.
7: Esa brisa es para mí.
2: Está llorando.
6: Ay. Papi, mi vida. ¿Le prometes que por tu vida qué, mi amor?
7: Pate corazón, papi.
2: Ay, por eso.
6: ¿Te llamas? ¿Y cuántos años tienes? ¿Cuántos?
7: Cinco.
6: ¿Cinco añitos? ¿Y tú por qué estás acá sentadito?
7: Porque rompí el platico y te
6: dé
7: la comida.
6: ¿Rompiste el
7: platico? Sí, y te dé la comida.
6: ¿Y regaste la comida?
5: Uy.
6: ¿Y te castigaron poniéndote en la silla?
7: Sí.
2: ¿Y lo amarran?
6: Ay, está bien.
2: ¿En un patio?
6: Voy a hablar con la profe a ver si es posible que no te pongan en la silla. ¿Te gusta que te sienten acá?
2: Amarrado así, haga de cuenta como un chaleco, le hacen así con un chaleco aquí, le cuelgan los dos hombritos y parte de la barriguita aquí, ¿no? Y tranque amarrado allá atrás. O sea, como cuando uno cogen así del
5: cuello,
2: la llave esa para que uno no se mueva, así está amarrado el niño, pero con un trapo.
0: Y se ve también que le está dando como el sol, ¿no?
2: Claro, está soleando.
0: Está soleando ahí el pobre niño.
2: Descalzo, ve. Toca esperar ahí hasta que la mamá viene.
6: ¿Qué le
7: pregunto?
6: ¿Qué
7: tal? Que si
6: llego
7: me quita el chaleco.
6: Está bien, voy a preguntarle, ¿bueno?
1: Qué pesa.
2: Pobrecito.
5: Como capaces.
1: Ole, gente. Primero que todo.
2: Ay, yo no sé.
1: Como sin corazón. Y segundo que todo, sin un estudio, sin una pedagogía que tiene que ser. Si el niño pronto tiene neurodivergencia, que es, por ejemplo, autismo, que tiene problemitas, pues, de aprendizaje y todo.
2: ¿Qué vuelta?
1: ¿Ay, qué?
2: En las dos oportunidades que fui, presencié la misma situación. La segunda asistí justamente para corroborar si esto se repetía o si era un método usual. En efecto, tenían al mismo niño a la misma hora, por el mismo tiempo y de la misma forma. Observé que también lo hacían con otro menor. A este segundo niño lo regulaban con agua. El agua se puede usar para la regulación emocional, pero siempre y cuando se utilice de la manera correcta. En este caso, el niño tenía la ropa completamente mojada y lo dejaron ahí, sentado en la silla, dijo la mujer en un diálogo con el diario El Tiempo. Trujillo señaló que además, al pedir explicaciones a una de las trabajadoras sobre el amarre del niño, la respuesta fue dada de manera grosera. No se preocupe, igual el niño no dura muchas horas sentado ahí. Es para que aprenda a valorar la comida. Cierro comillas.

0: acompañada por la policía de infancia y adolescencia, cambiaron por completo el discurso. Mm. Sostuvieron que los padres aprobaban este tipo de comportamiento. Entonces, llamen a los papás, sí, y también van en la, ajá, vuelta. Sálquenos a bailar también. Sí.
1: Yo no creo que un papá permita los papás eso.
2: Y le digan, vea, nosotros amarramos a su hijo así.
0: Así, que le diga de frente, vea. Cierto que nos. Dígale, que le digan así. ¿Cierto que usted autoriza que nosotros amarremos al niño y le echemos agua y lo dejemos ahí mojado? Yo no creo que haya un papá que diga, sí, yo autorizo que lo amarren.
1: Que quieren ver a su hijo torturado.
0: Automáticamente entran a bailar también.
3: Es verdad.
0: Dice, sostuvieron que, dijo, que los padres de familia aprobaban ese tipo de comportamiento. Se intentaron trasladarme la responsabilidad a mí por haber puesto el caso en redes sociales. Como quien dice... Llegó ella con la policía y empezaron, ¿y usted por qué grabó al niño? Usted no sabía que los niños no se pueden grabar, que
1: ay,
0: yo no sé.
1: Sí,
0: ay,
1: ya, le
0: salió a deber, le salió.
1: Así le van a respetar los derechos
0: estoy,
1: al niño.
0: Estoy leyendo lo del diario El País. Trujillo informó también que sostuvo comunicación con el acudiente del menor afectado para poner al tanto de la situación. Dijo, me comuniqué con el padre del menor para ponerme a su disposición y su respuesta fue... Fue amedrantarme diciendo que sus abogados se comunicarán conmigo. El papá también va en la vuelta.
1: Yo no entiendo.
0: Dice que se comunicó conmigo. Le expresé mi sorpresa de que le preocupara más la exposición en redes que la vulneración de los derechos de su propio hijo. O sea, el papá está bravo que porque el niño le subieron un video en redes. Ole, ¿qué es esto?
3: Pero entonces sí tienen que entrar a investigar el papá.
0: También. Métalo ahí. También métalo ahí, sáquelo a bailar también, ¿cómo así? La muchacha llamó al papá a decirle, vea, su hijo lo están amarrando acá y el man bravo.
1: ¿Por qué lo grabaste? ¿Por qué lo subiste a las redes?
0: O sea, están más preocupados que porque...
2: Porque subieron al niño.
0: En redes sociales. ¿Sí? Como consecuencia de la divulgación del caso y mientras avanzan los trámites legales y la verificación por parte del ICBF, la Universidad Internacional de La Rioja decidió suspender temporalmente el convenio de prácticas. O sea, a la pelada salió a deber.
1: Uy, no.
3: No, pero no,
2: de pronto esa parte, qué pena, Charita. De pronto esa parte es por el tema de que no se acuerda con el comportamiento de ese instituto.
0: Entonces no le mandamos ya practicantes.
2: Sí, suerte.
0: Como, ya.
2: De pronto, okay, no creería yo. Me suena más a eso.
0: Uy, sí. Yo creo que sí, lo tomé mal. Qué pena. Tal vez el
3: me ofusqué.
0: La universidad donde la pelada estudia dijo, ajá, ¿cómo es eso? No más. No voy a mandar más practicantes para allá. Como en otro aquí, digamos, maltratáramos a un practicante. Pues yo no lo mando más para Candela, ¿cómo así?
2: Sí.
0: O el Instituto de Locutores o la Academia dice, no, yo locutores para allá no mando porque a los tratan mal. Un ejemplo.
2: Sí, señor. Sí.
0: Está bien. Puede ser.
2: La praxis.
0: Pero como la vea.
1: No.
0: Pobrecito, yo no quiero volver a escuchar nunca más este video.
3: Pobrecito.
0: Me parte el alma en pedazos. Mire, yo soy papá de niña.
3: ¿Sabe qué es lo más triste de todo? Que la gente... Yo no estoy diciendo que nadie se merezca menos. Pero donde le hagan eso a un perro... La gente salta. No, y una defiende y es porque tienen que defenderlo porque es que es una vida, pero el papá, ¿cómo va a ser posible que se ponga en contra de la muchacha que le está salvando la vida al hijo?
0: Bravo el man que porque difundió el video en redes sociales. Bravo. No. Que los abogados la van a llamar.
3: Ojalá vaya a bienestar familiar y miren a ver si el niño está bien.
0: Ojalá haya un abogado o un pool de abogados que defienda a la muchacha porque proceso es proceso, mami.
3: Sí.
0: Si ellos van a arrancarle un proceso a la muchacha, proceso es proceso.
1: Sí.
3: Y que lo haga hasta el final, igual está haciendo las cosas bien
0: hechas. Un pool de abogados que sepa moverse y pueda defender a la muchacha, porque es una practicante.
3: Va a ser una excelente profesional.
0: Ojalá.
2: Hay una parte importante de lo que ella dice y es que ese tipo de, por así decirlo, entre comillas, castigos que, ajá, son para personas neurodivergentes, uh-huh, sí se puede servir a partir de ayudar a regular las emociones de estos niños. Pero, obviamente, todo la dosis la hace el veneno, la hace la dosis, ¿cierto? Uh-huh. Usted no puede coger un peladito y llenarlo de agua y dejarlo amarrado, todo mojado, porque entonces usted no va a regular absolutamente nada ahí. Antes, al contrario, usted puede empezar a provocar otras situaciones. Y en este caso, la pelada obra de buena fe y vea, mire todo lo que pasa.
0: Vea, salió a decir, pero es que usted ve tanto loco por ahí, pero este, ¿por qué es así? Uno no sabe en la niñez.
1: Los traumas.
0: ¿Qué pasó? No, y me amarraban en el colegio.
1: Pobrecito.
0: Ahí está.
1: Me da mucho pesar del niño. Soy 5 añitos, soy pobrecito.
0: 7:36 7:36, pasábamos por el...
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0: Ahí que queda uno como
1: aburrido.
0: Claro, pues

0: Papi, yo siempre lo he dicho.
1: Que investiguen el caso.
0: Los niños no se tocan.
1: Sí.
2: ¿Por qué no jamás cogen? Porque yo opino que deberían de coger a la señora esta que amarró el niño y hacerle lo mismo.
3: Oh, eso es lo, doña Cuca, tampoco.
2: Y luego cogerla, emparamarla y luego cogerla con un cable pelado. Se lo pone uno en un tobillo. Luego le amarra otro cable pelado y se lo pega el otro. Que haga resistencia, ¿sí me entiendes? Después de eso, le va a jalar el
3: pelo. Ya no más.
2: Pero yo creo que también es posible que le amarremos la lengua
0: con la tapa. Y le tapa la cara con una cosa negra. Le pone una esponja mojada en la cabeza.
2: Cogemos los pezones y se los apretamos hasta el final. Le hacemos la pinza china con dos pinzas en los pezones.
0: Y sube el break para que empiece a pagarle corriente.
3: Sí. ¡Oh, no!
2: ¡Se cojan esa vieja! ¡Ay, pues!
3: Ya.
2: Le coge los pezones, se los aprieta.
3: ¡Ya!
0: Y un motorcito que le empiece a dar vueltas para que giren vuelta, los
2: me
0: pezones.
2: Gusta cómo piensa este hombre. Y después se los amarra al dedo chiquito. Luego le hace cosquillas en el talón para que ella jale para atrás el pie. Se va a jalar el pezón con el talón.
3: Ya,
2: y todo.
3: Ya, ya, no vaya.
2: ¿Sí me entiende? Un castigo ejemplar.

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0: ¿Qué más, muchachos? ¿Cómo están, hombre? ¿Cómo les va?
1: ¿Qué, Omar? ¿Cómo te va?
2: ¿Estás listo?
1: Omar y Alex.
0: Alex, ahí viene muy triste, compadre. Le acaban de herir el corazón. Genio, tócale algo bien lindo.

0: me digas con el corazón.
1: Perdóname.
2: Los Tiesos, vallenato delicioso.
3: Son mucho coro.
2: Buenísimo.
3: ¿Vos qué te crees?
2: Ya son las 7 de la mañana, 50 minutos. 7, 50 minutos.
3: ¿Para qué sirena?
2: No, no más sirena, no más sirena, muchas gracias. ¡Atención!
4: No más sirena, ¿para qué con ese manatí? Vea.
2: Ya, con ese.
4: Usted.
2: Ese manatí.
4: Está hablando de usted.
2: ¡Qué risita! Con esta danta. Ve. 7 de la mañana, 51 minutos. Atención, porque mañana a las 2 de la tarde publicamos el video de la lluvia de sobre las pistas mañana.
4: Ay, qué emocionante, papi. Ve, ¿vos por qué no me pones a buscar sobres no, con no, la no, gente? No. Para ayudarles con pistas.
2: Ah, no.
3: Eso a mitad y mitad o yo, eso no es gratis, doña Cuca.
2: No.
4: Usted sí es apa.
2: Parce, los
4: ya no
2: sobres,
4: le puedo tirar las ligas a usted.
2: La lluvia de sobres. Claro. ¿Qué pasó?
5: ¿Qué va a meter ahí?
2: No, la lluvia de sobres está buenísima. Parce, ya le voy a decir así por encimita que traen los sobres, porque ¿cómo le parece que la lluvia de sobres candela sigue todo el mes de octubre?
3: Trigui, Halloween, quiero sobres para mí.
4: Pensé que era solo por amor y amistad, ¿eh?
2: ¿Cómo es la lluvia de sobres candela para los oyentes nuevos? Por toda la ciudad van a empezar a aparecer unos sobres que vienen con premios.
5: Sí.
2: Dinero en efectivo, tienen electrodomésticos y demás.
5: Álvaro, es como le vas a meter una olla arrocera a un sobre.
3: No falta, ay, no falta el que
2: no
3: diga.
2: Falta, no falta,
5: siéntese, hijo, siéntese. Sí,
2: bueno, le voy a explicar. Siéntate. Dentro del sobre viene un papelito.
5: A huevardito.
2: Viene un papelito, huevonzalo. Dentro del sobre viene un papelito y el papelito dice: eres ganador de la lluvia de sobres candela. Te ganaste
5: X.
2: 102.500 en efectivo. O te ganaste un ventilador. Te ganaste
5: una pitadora.
2: Una pitadora, lo que sea. Y trae un llavero, que uh-huh. Es el llavero, que es su código oficial, que permite que eso no se falsifique.
3: Okay.
2: El llavero es para usted. El que encuentre el sobre, póngalo en sus llaves. Es un llavero para usted. Y puede reclamar el premio que dice ahí. Cuando usted encuentre el sobre, es de vital importancia que haga un video. Un videito con el celular. Candela, ¿cómo vamos? Soy el ganador de este sobre. Y nos grabe dónde se lo encontró. Para cotejar. Que el video de la pista sí es el mismo donde usted lo encontró. Anuar, ¿y cómo sabemos dónde están los sobres? Pues a través de las redes sociales de Candela, @CandelaEstereoCali, a las 2 de la tarde. Bueno, primero por la emisora avisamos como estamos haciendo en este momento.
5: Sí, empieza uno.
2: ¿A qué horas? ¿A qué horas? Vamos a subir. Empezamos aquí a través de la emisora a anunciar a qué horas vamos a subir el video con las pistas.
3: Sí.
2: En este momento ya lo estamos haciendo. O sea, una parte del concurso. Mañana a las 2 de la tarde, ¿qué tiene el video?
5: Tomorrow.
2: Mañana, ¿qué tiene el video? Uy, tomorrow, Yerlin. ¿Y qué morrow?
5: ¿Qué morrote?
2: No, que no me gusta porque es muy morronga. Ve, ¿cómo te parece? Mañana.
3: Qué chistesote.
2: A las 2 de la tarde, mañana. Vamos a subir el video.
5: A las 2 de la mañana lo verá.
3: A las 2 de la mañana lo verá tu mamá.
4: A las 2 de qué, disculpe, padre.
2: Escuche, a las 2 de la tarde mañana.
3: Escuchen bien.
2: Vamos a subir el video de la lluvia de sobre. Y no crea que va a haber también una lluvia de sobre donde el video se va a publicar a la madrugada.
3: ¿Qué?
2: Para que la gente salga a buscarlos a la madrugada también.
3: ¿En serio?
2: Claro, hay
5: te
2: mucho.
5: Te ganaste una puña.
3: Te ganaste una roe.
2: No, porque hay mucho supervisor de seguridad que quiere participar, conductor sí, de taxi que quiere verdad. Participar.
3: Te ganaste
2: pero trabaja solo de noche y también puede. Entonces, mañana.
3: Una zarandia, sí.
2: ¿Qué tiene el video? ¿Qué tiene el video? El video trae corticos.
3: ¿Qué trae el video?
2: De 15 segundos donde dice un ejemplo. Si ustedes conocen este sitio, aquí está este sobre.
3: Okay.
2: Y grabamos un ejemplo afuera del centro comercial único, como el otro
4: papi,
2: día.
4: ¿Puedes sí. hacerme un favor?
2: Ah.
4: Méteme en un sobre de esos, págale los recibos a doña Cuca.
2: Dale.
4: Que no me parece buena idea.
2: Un ejemplo, en la estatua de Sebastián de Belalcázar, si conoce este sitio, aquí está este sobre.
3: Es por un ejemplo.
2: Es un ejemplo, no es que hoy vaya a estar allá. Ni me...
4: ¿Usted conoce estas tangas? Vea, donde las beringas.
2: ¿Donde
4: ahí hay otro sobre.
2: ¿Has venido aquí? Tincaleña.
3: No, ay, sí, ¿no?
2: Pero entonces lo que le quiero decir es: el video con esas pistas se publica mañana a las 2 de la tarde.
3: 2 de la tarde.
2: 2 de la tarde.
4: Ay, qué bonitos.
2: Sobres. ¿Qué traen los sobres? Voy a mirar aquí la. Vea, ahí están los sobres.
4: Tan lindos.
5: Ya los tengo.
2: Son sobres muy
5: aquí
2: bonitos.
5: Aquí los tengo en las
3: Ay,
5: manos.
3: Ay, parece ya. A. ¿Cómo es que llama a presentadora que dice? Tengo el sobre. Tengo el sobre y voy a decir el nombre
1: esto,
3: del ganador.
4: Magali.
1: Esto no. Siempre a la Price for Wally Cooper.
2: Tú lo perdiste el otro día.
6: ¿Qué pasó, papi?
3: Andrea Serra.
1: Voy a empezar.
2: De la vajilla, yo soy la mamá de los pocillos.
3: ¡Ay, no!
2: La perdiste, no, pero luego la hacemos otra vez.
3: Qué
2: adelante, gato, adelante.
3: No, atrás también. La pueden dejar por la parte de atrás también.
1: Ah, ¿qué? ¿Ah? Porque de los condimentos, yo soy la mamá de los tomillos.
2: Ya nomás.
1: Ah, pensé que era con eso. ¿No era con eso?
2: Vea, póngale cuidado. ¿Qué traen estos sobres? Póngale cuidado, ¿qué traen estos sobres?
5: ¿Qué trae?
2: Trae procesadores de alimentos. ¿Qué es un procesador de alimentos? Es un coso
1: que procesa los alimentos.
3: No jodas.
2: Voy a explicar.
3: No te crees. Uy, pero le están haciendo un bullying, mi papacho.
2: Déjeme explicar. Si no, explican ustedes.
1: No.
2: Es un aparato que es como un coco. Tiene una cuchilla.
3: Sí.
2: Y es grande. No es un picatodo chiquito, no, es grande.
3: Eso.
2: Y ese aparato usted ahí echa, digamos, cebolla, tomate, hasta carne.
4: Ah, con lo que trillan en la marihuana. Los hippies. No, son una
2: Bueno, también.
4: Pero Chabela tiene una de esas en una casa que
2: usted. Y eso huele a puro níspero.
1: Puro pisquero.
3: Dejen de hablar.
2: Man. No, entonces el procesador de alimentos usted le echa todo y eso le
3: procesa. Claro.
2: Se ahorra tiempo cortando.
1: O sea, es un picató, pero como
3: grande,
1: industrial.
3: Pero grande.
2: Trae también horno tostador.
3: ¿Cómo?
4: Ay, qué bueno.
2: Usted coge una carne, le echa salecita, prende el horno tostador, trae una parrilla. Eso es grandísimo.
4: Eso sea muy grande.
1: ¿Qué es eso? ¿Eso es procesador?
2: Es el procesador de alimentos.
3: Mire, 8 tazas, capacidad 8 tazas, vea.
2: Eso es como una licuadora gigante, vea. Mira, eso.
1: Es como una licuadora de condimentos.
3: Pero sabe que también veo que tiene el tubito como para extractor de jugos, creo.
2: No, ese tubito es para que usted no le meta el dedo.
4: Está mula, ¿no? Está recién está prendiendo la oreja de la casa.
3: Para un extractor de jugos.
2: Para que no le meta el dedo.
1: Ay, Jelin iba a hacer jugo con esto.
3: Y tritura todo porque no me tritura
2: usted,
3: el jugo.
2: Usted le tira un tomate y lo tira a la paila y lo pone cebolla.
3: Ah,
2: y okay. El cosito es para que usted hunda el producto que va a echar y no le meta el dedo.
3: Ah, pero qué bueno que me explicó.
2: Y no es a cuchilla. Tostador, véalo ahí, tostador.
3: Uy, capacidad 9 litros.
4: Ese, ve.
2: Tostador.
4: Andrei parece esas modelos que sacan en tanga para mostrar.
2: Pero feas.
4: Pero el antes.
2: Pero feas. Vea, tostador trae, usted se coge una carne,
3: sí.
2: Prende el tostador, le echa solamente sal marina. Sal marina, y marina se fue. No, mentira. Le echa sal marina y la pone en el tostador y la deja, dependiendo como usted la quiera, 3/4, queda deliciosa.
4: Si no le alcanza para la carne, coge un pedazo de pan, también queda muy rico.
1: No, y luego de eso usted sirve esa carnita así. Troceadita.
2: Uy, qué rico.
1: Unas cervecitas bien frías. Y tomen sin cesar. Y César también.
2: Y César se fue.
3: Ustedes tienen que ir al médico.
2: Claro. Hay gente que no permitan que se les vaya la esperanza. Y Esperanza Rebelde se fue. Bueno, también trae, póngale cuidado, maleta. Hasta una maleta.
3: ¿Maleta de viaje?
2: Una maleta de viaje pequeña. Maletas de viaje. Vienen también. Una maleta. ¿Usted necesita una maleta para ir a un viaje?
1: Todo el mundo necesita una maleta.
3: Yo necesito una maleta.
2: Y viene también parlantes outdoor.
3: ¿Qué?
2: Mírelo,
3: ¿qué
2: es eso? Mírelo. Es el que va a
4: ir. ¡Ay! ¡Ay! Les tengo un emprendimiento, muchachos.
2: Parlante.
1: ¿Eso es palo de bafle?
4: Escúcheme en este
2: emprendimiento. Eso es un palo de bafle.
4: Ole, pero qué gritadera. Hola, no.
2: Horrible, no horrible.
4: Qué cosa tan horrible.
2: ¿Qué pasó, doña Cuca?
4: Les tengo un emprendimiento con este bafle.
3: Canta.
2: Ah, tiene para micrófono también.
3: Por eso. Rapear. Ah, incluye micrófono, ¿eh?
4: Pero no me dejan hablar estas porquerías.
3: Ole.
4: Si nos turnamos y nos subimos a los míos a cantar rapeando.
2: No, a ver, canta usted,
4: ¿no? ¿Por qué no? Vea, yo le improviso. El gotito que está al frente mío.
2: Ahí sí va a recuperar las monedas.
3: Ni 2000 le doy.
1: Papi, vea. Mientras Cuca rapea de fondo, duración de la batería, 7 horas con volumen máximo.
2: ¿En
3: serio?
4: Tiene un novio, un gato, y luego se
2: ya,
4: come.
2: Ya, Cuca, hay que estar explicando.
3: ¿Sabe que me gusta que es portátil? O sea, usted lo puede llevar para la terraza.
1: Portátil no, bafle.
3: Ay, no, es baffle, portátil, por, o sea, ah, o se sea lo puedes llevar para cualquier lugar.
2: Viene con su micrófono y todo. No es un baffle de esos livianitos que es pura cáscara, no. Eso es pesadísimo.
3: Sí. Vea, tiene entrada para micrófono, entrada auxiliar, Bluetooth, USB.
4: Si usted vive en un aparta estudio, saque al marido inservible, se queda con el baffle.
2: Y mete el baffle,
4: sí. Eso, eso sí, que le dejen de estorbar. Ay, y se consigue una cosa bien buena.
2: No, todo el mundo quiere ese, todo el mundo quiere ese.
4: Parece un picó, pero pequeño.
2: Esa va en la tanda de premios que vienen. Y son varios, varios parlantes, varios tostadores, varios...
3: Las cámaras de seguridad.
2: Cámaras de seguridad también hay.
1: Para que la pongan en el cuarto.
2: Hay una plancha. ¿Qué? Hay
4: para
2: una...
4: que la pongan en cuatro, ¿a quién?
2: Para que parezca el rabo. Ah. hay una plancha que usted puede planchar. Hay televisor Smart TV.
4: Ay, ese. Uy,
3: papi, ese, ¿cuántas pulgadas?
1: Eso es un televisor.
4: Paren todo. Ustedes no lo saben, pero don Jorge Arcila mandó a decir que el televisor no lo tocara, que era para doña Cuca.
2: 43 pulgadas.
4: Sí.
1: Ay, Smart eso es un TV. Televisor, ¿o yo?
4: Mire, vea, le mide el doble lo de su marido, que tiene un televisor chiquitico.
2: Déjelo hasta ahí. Entonces ya saben, mañana a 2 de la tarde se publica el video. Mucha suerte con la lluvia de sobres. ¡Candela!
4: Gracias a la modelo.

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1: 8 de la mañana, 18 minutos, 8:18, don Walter Mazonga, información de Acueducto, Energía y más adelante, Walter.
2: Hola, buenos días para ustedes en cabina, buenos días para los oyentes. Hoy es jueves, 1 de octubre del 2026, Acueducto con reposición de válvulas en Brisas de los Álamos y Floralia, en la calle 70 hasta la 73 Norte, entre la avenida Segunda B Norte hasta la avenida Tercera Norte, y en la calle 70 hasta la 72 C, entre la carrera Tercera de Norte hasta la carrera Cuarta Norte. Suspensión temporal del servicio de agua por 14 horas en estos dos sectores de Brisas de los Álamos y Floralia a partir de las 8 de la mañana hasta las 10 de la noche. Carro tanque para abastecimiento de agua a los usuarios. Reparaciones de acueducto en los Andes, carrera segunda con 52A en San Judas, en la carrera 46 con 18, reparaciones de acueducto en Prados del Norte, calle 30 Norte con avenida Segunda A Norte, en Benjamín Herrera, en la carrera 12 con 31 en Aranjuez, en la calle 16 con 23, reparaciones de acueducto en Santa Teresita, carrera segunda bis oeste con calle 13, en Antonio Nariño, en la carrera 41B con 44, en El Bosque, avenida octava norte con 48, reparaciones de acueducto en Mójica, en la calle 84 con 28D4, en San Carlos, en la carrera 32B con 30, reparaciones de acueducto en El Porvenir, en la carrera tercera con 34. Energía está anunciando que todos los circuitos y equipos de flexibilidad están funcionando con normalidad. A esta hora no hay sectores pendientes ni por revisar ni por reparar. Alcantarillado con limpieza al canal de la calle 52 Norte entre la avenida Segunda Norte hasta la avenida Cuarta Norte. Hay limpieza y mantenimiento del canal sur entre los barrios Ciudad 2000 y Mariano Ramos. El centro de atención habilitados hoy jueves a partir de las 7:30 de la mañana. El centro de atención Cosmocentro, que abre sus puertas. También lo hará el centro de atención Valle de Lili, Caes, Peñón, Agua Blanca. El centro de atención Puerto Tejada, la estación Jamundí, el centro de atención Yumbo. El centro de atención Versalles también abre sus puertas para grandes clientes. 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
1: Gracias, don Walter. Ya son las 8 de la mañana, 21 minutos, 8:21. El mejor tarotista de Colombia, Samuel Villán, hace su arribo a los estudios de Candela Stereo 102.5. Yo escucho Candela, Candela, solo éxito. Samuelito, buenos días.
3: Buenos días, buenos días, buenos días para toda la familia Candela 102.5. Bueno, como siempre, con todos esos buenos tipsitos, recordarles que tenemos una luna menguante. Esa luna de cosecha, le dicen, para esta temporada, para recibir octubre, pero les decía que venía con temporadita de agua, una temporada muy buena. Y también ese huracán que está entrando a México también nos va a traer como unos pequeños vientos por acá, por estos lados, y un poquito de lluvias. El Pacífico colombiano va a estar un poquito como alterado, va a estar un poquito como con mucho oleaje, así que la gente que está por todos esos lados, mucho cuidado. Y un tipcito súper importante para hoy, hoy 1 de octubre, un día maravilloso, arrancamos este mes muy bueno, aunque retrógrado en Venus, retrógrado en Mercurio para la familia de Scorpion, pero también es un momento de renacimiento, así que vamos a hacer muchos tipsitos para hoy, esos tipsitos muy buenos y positivos para que arranquemos este mes de octubre. Un tipsito súper importante para que arranquemos hoy. Vamos, principal, arranquemos con flores amarillas.
1: Ok. Flores amarillas. Pero dijiste el color del día, pero...
3: Claro, hoy es color, hoy es día jueves.
1: Jueves.
3: El color azul está perfecto. Azul. El color rojo está perfecto. Y el color blanco también. Así que arrancamos con este... bueno, el color naranja también, porque arrancamos con la época de la cosecha. Y también algo súper importante, un tipcito, las flores amarillas en casa, muy bueno. Coloquen flores amarillas en casa. En el agüita de... En el agüita de los... Del, de en el jarrón. Me desconcentró.
1: Concentrado.
3: En el jarrón van a colocar un poquitico de azúcar y un poquito del perfume que ustedes usan, porque eso nos va a ayudar mucho para canalizar. Y también vamos a hacer un baño muy importante, este baño para iniciar este mes de octubre, un baño muy bueno, que vamos a agregar algo muy fácil, la hierbabuena, que la consiguen en cualquier parte. Le van a agregar también un poquito de albahaca, un poquito de canela, le vamos a colocar una manzanita roja y le vamos a colocar flores de todos los colores. Eso lo ponemos a hervir y nos hacemos un baño del cuello para abajo, pidiendo siempre la prosperidad y el progreso y mucho el amor, ese amor importante, porque ahorita la gente está mantiene como de rabia toda hora.
4: Además viene diciembre y se compromete el extremo.
3: Y necesitamos estar con mucho amor, con mucha felicidad y sobre todo con mucho dinero.
1: Mucho billete. 8 de la mañana, 23, Samuelito, arranquemos de una vez con el horóscopo.
3: Iniciamos con toda la familia de Aries. ¿Cómo estamos aspectados o cómo está aspectado toda la familia de Aries? Dice que Aries, bueno, siempre los veo muy ansiosos a ustedes, pero dice que se relajen porque siempre ustedes cumplen lo que quieren. Habla mucho de la evolución, dice que para toda la familia de Aries hay una noticia súper importante para Aries, ese 6 de oros que los compromete como en la parte financiera, la estabilidad y las buenas finanzas en crecimiento para ustedes. Seguimos con la familia de Tauro. ¿Cómo están aspectados los Tauro? ¿Qué dice para la familia de Tauro? Dice que Tauro arranca con ese 2 de copas que es la carta del amor, la fluidez y los cambios. Una gran oportunidad para toda la familia de Tauro. Dice que la carta de la casa, esa carta de la casa es muy importante porque dice que cuando uno empieza como a cumplir todos esos buenos sueños, dice la salud, el dinero y el amor va a tener esa tranquilidad para la familia de Tauro. Seguimos con la familia de los Géminis. ¿Qué dice para la familia de Géminis? A Géminis le veo un pequeño obstáculo, pero es como a la parte de la salud. Dice que igual no se preocupen, dice que todo va a estar fluyendo. Dice que también veo unas noticias muy importantes a nivel de su casa, o veo como una visita, un familiar o una sorpresa que llega a la puerta de su casa. Y habla mucho de la estabilidad, dice que le van a estar invitando como un paseo de agricultura, una finca, dice que pueden asistir, de que todo sale excelente. La familia de Cáncer, ¿qué tanto dice para los cancerianos? Cáncer arranca con una reina de oros. Es una reina súper especial, hay un 10 de oros que están muy bien aspectados. Octubre los arranca con el pie derecho, dice que van a haber noticias súper importantes. Esa carta de la muerte significa el renacimiento, la evolución, los cambios, porque para ustedes empieza un momento de evolución, un momento de cambios y de muchas oportunidades. Dice que para ustedes veo muchos caminos y buena suerte para la familia de Cáncer. Seguimos con la familia de los leones. Los leones del zodiaco, la carta de la fuerza, es una carta positiva. Es para que ustedes sigan insistiendo, que no se dejen caer si tienen unos buenos sueños por delante. Ya que hay que cumplir todos esos sueños. Si hablamos de las finanzas, llegan buenos negocios, oportunidades. Y esta semana va a ser de muchas firmas, que son oportunidades para todo lo que ustedes quieren. Y cerramos con los Virgo. ¿Cómo están aspectados la familia de Virgo? Dice que para la familia de Virgo está la carta las estrellas, una carta súper buena. Bueno, Virgo está muy bien aspectado. Veo la carta del mundo, la carta de un 3 de oros. Veo la carta de la fluidez con esa carta las estrellas. Dice que para Virgo veo esa estabilidad, esa buena firmeza a nivel de la familia, a nivel del dinero. Y dice que para toda la familia de Virgo hay mucha estabilidad. Es que con esas cartas que están marcadas para hoy, 1 de octubre, dice que empiezan con pie derecho toda la familia de Virgo, porque está la carta de las estrellas y la carta del mundo que le pinta la estabilidad.
5: Muchas gracias, Samuel. Ya regresamos con el resto del horóscopo. Hoy tendremos predicciones y también los vamos a invitar a que lo sigan a través de las redes sociales. Los oyentes nuevos, los oyentes que quieren una consulta más personal. Número telefónico, Samuel, redes sociales.
3: En Instagram, @SamuelMillanRadio. En TikTok, SamuelMillan3. Y ya una cita más personalizada al 321-320-0761. Hoy vamos a dar muchos tipsitos porque estamos arrancando un mes muy especial.
4: Ahorita me más tipsitos, por favor, Samuelito.
3: Sí, muchos tipsitos, y también los oyentes, si quieren de algún tipsito, pues que pregunten, porque voy a estar muy abierto como para hoy dar ese inicio de mes, ese mes súper especial de cosecha.

0: ¿Qué lleva un salpicón?
1: Papaya, mango.
0: De todo, ¿no?
1: Uva.
0: ¿Qué lleva un salpicón?
1: Un hambriento para poder comérselo también.
0: De todo.
2: De todo.
1: Hielo.
0: De todo. Por eso los jueves son de salpicón candela. Ya son las 8 de la mañana, 28. Papi. 8:28, no me diga más. Llega Chiquitac, Daddy Yankee. ¿Qué? Y el groupie.
1: ¿Ah? Ay, tenemos pero... Doña Cuca, ese de la mesa. Oiga, eso, ¿eh? Eso se puede. Eso se puede.
0: Claro, él está viendo dos cagados. Vaya, ya.
1: Vea. Ah. Hagamos algo.
0: Baje de ahí primero.
1: ¿Qué, escúcheme, vaya? Escúcheme aquí encima que me oigo mejor. Escúcheme.
0: Vea con esos cables.
1: Papi, vamos a hacer los 14. ¿Cómo se llama eso? ¿Cómo es que es lo que estoy haciendo hoy jueves? Los 14 salpiconazos bailables de candela y me pone a mí en bola en todo.
0: Ah, sobre todo.
1: Póngame en la carátula con unas tangas.
0: Que no se vende salsipa, ese sí no se vende.
1: Me pone, vea, me pone una papaya en esta mano y unos mangos en esta. Y me pone Cuca la Zenaida, mango y papaya.
3: Mango y papaya, Zenaida.
0: 8 de la mañana, 28, llega el Sigrita, Daddy Yankee, el groupie. Trumpet the Tongues, se llama esto. Un clásico de los buenos.

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2: Señoras y señores,
3: ¿estás farmeando, Aura?
2: Sí. Bienvenidos y bienvenidas. Acaban de llegar los payasitos de Candela. Esta es la historia de dos payasitos que andan buscando trabajo por todo lado. Han trabajado en todo tipo de trabajos han trabajado.
4: ¡Qué
2: ellos
4: bonito!
2: Los han echado de todos los circos. Tienen un problema muy particular los payasos.
4: ¿Cuál problema?
2: ¿Cuál es el problema? ¿Cómo le parece? Tu payaso no se baña. Tu payaso cochino. Tu payaso no se baña. Y no quiere decir que todos los payasos no se bañen. Todos los payasos no se bañan. Tu payaso, la pecueca se le sale por la costura de los zapatos.
3: Que no tenía capa, sino que tenía gripeta.
2: Estos payasos, ¿cómo le parece que un payaso estos de los cochinos que son, un día se ha quitado un pantalón y el pantalón se fue? Payaso cochino estos, payaso cochino, no conseguían trabajo, los han echado de toda parte.
4: No.
2: Estuvieron en el circo de los hermanos Caspa y también los echaron. Han trabajado en Ucumarí, en Panaca, en toda parte han trabajado estos payasos. Ellos son Chupín
5: y Chupame.
2: Chupín y Chupame, estos dos payasos se fueron a trabajar una carnicería.
4: ¡No!
2: Pero bueno, ustedes están nuevos, van a tener que empezar a arreglar todo el tema de las vísceras. Y a Chupín lo empezaron y le pusieron la tarea de acomodar al hígado.
4: ¡Y a Chupame!
2: ¡Chupame el mondongo!
3: Va el payaso Montes.
4: Bueno, arranco.
2: Arranque, payaso.
4: Chupín y Chupame no encontraban laburo.
2: No encontraban laburo, Chupín y Chupame.
4: Hasta que caminando por la calle por fin encontraron un Fruber.
2: ¡Encontraron un Fruber, los payasos!
4: Sí. Empezaron con la capacitación, le dijeron así se limpia la sandía.
2: Tú en Radio Rilón no hacías payaso.
3: ¡Ay, sí, sí, no!
2: No lo dejaba, ya no lo escucha nadie. Bueno.
4: Y lo capacitaron, que tiene que esto, que la verdura.
2: Les empezaron a enseñar de verduras.
4: Sí, sí, sí, qué bonito. A Chupín le enseñaron a limpiar lo que son los tomates y la cebolla.
2: ¿Y Chupame?
4: La berenjena.
3: Ahora me va a tocar.
2: ¿Qué pasó, payasa? ¿Te va a tocar, payasa?
3: Me va a tocar inventarme una cosa porque este estúpido me lo quitó.
2: Sí, le quiero. Es el otro. Pues cámbialo de fruta ya.
3: Es que somos rápidos.
2: Somos rápidos, el cerebro rápido.
3: Bueno,
6: ¿Cómo hacen para hacer esos pollos?
3: Chupín y Chupame. No, espérenme, la pelota.
2: Chupín y Chupame, sí.
3: No he podido con el acento chileno, po.
2: Meter el acento chileno, payaso, un chileno, po.
3: Pero es que estoy hablando como con una cosa.
2: Hacer rápido, po, rápido, que tengo yo un tiempo, payaso.
3: Bueno. Chupín y Chupame estaban trabajando.
2: ¿En dónde?
3: En un acuario estaban trabajando.
2: Estaban en un acuario.
3: A Chupín lo pusieron a limpiar los erizos.
2: ¿Y a Chupame?
3: La raya.
4: Muy bien.
2: ¿Cómo le parece que Chupín y Chupame, como los echaron de ahí, del acuario, se vuelven a buscar trabajo a una... Se fueron a trabajar a una veterinaria de perritos especiales.
3: ¡No! ¡Oh!
4: ¿De perritos especiales?
2: Perritos especiales. Habían perritos con tres patitas nomás.
3: ¡Van a cerrar el chuzo, amigo!
2: Habían perritos sin una orejita.
3: ¡Oh, pobrecito!
2: Habían perritos sin colita, otro con dos colitas. Había uno que tenía uno calvito que tenía un ojito aquí en la cabeza. Solamente un solo ojo. Pero como ustedes son unos payasos nuevos, tienen que venir a cuidar los animalitos. Sí. A Chupín lo pusieron a cuidar al de las dos colitas.
4: Y Chupame.
2: El calvito de un solo ojo.
3: Dale rápido, po.
4: Se cansaron de buscar trabajo, Chupín y Chupame.
2: No digas.
4: Se mamaron.
2: Y entonces
4: Se cansaron.
2: Se te está metiendo como un pastuso, po.
4: Sí, no. Que se me olvida que soy chileno,
2: chileno, pido.
4: Y se cansaron y decidieron montar un asadero.
2: ¡Montar un asadero, los payasos! ¡Montar un asadero!
3: ¡Te van a poner competencia, gordo!
2: ¡Vamos! ¡Todos con la palma! ¡Todos con la palma! ¡Todos con la palma!
3: ¡Bullicio!
2: Así el idiota y montar un asadero.
4: Se me olvidó, boludo. Ya. Y montar un asadero.
2: ¿Y qué?
4: Chupín se encargó del tema de las arepitas, se encargó del tema de, sí, de lo que el quesito, todo lo bonito.
3: El homenaje, el homenaje.
4: El chorizo.
3: Bueno, no quieren hacer un poco de competencia porque Chupín y Chupame lo van a contratar a una emisora.
2: Lo contratan a emisora y entonces decimos... ¡Todo con la palma! ¡Todo con la palma!
3: Chupín y Chupame lo contrataron en una emisora.
2: Me dio mareo.
3: Y el Chupín... ¿Lo está respirando bien?
2: Está respirando bien.
3: ¿Lo está respirando el Chuchitumare?
2: Lo contaron en una emisora, Chuchitumare, lo tuve Chupín y Chupame.
3: A Chupín lo pusieron a limpiar los computadores.
2: ¡A Chupín lo pusieron a limpiar los computadores! Y Chupame...
3: Los micrófonos.

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0: ¿Vio cómo me pueden pedir las canciones también silbando? Jueves de Salpicón, 9 de la mañana, 8 minutos. Arranca un nuevo mes, mes de octubre. Muchos tipsitos para todos nuestros oyentes, Samu. Y nos dejan a través del Candela WhatsApp lo siguiente. Samuelito, me gustaría que me regalaras un tip porque tengo unas cirugías pendientes. Me gustaría que se abrieran los caminos. Me gustaría un tipsito para la salud, para todo esto que pues bueno, voy a entrar a cirugía.
1: Bueno, cuando son cosas de la salud, es bueno hacernos baños con flores blancas desde la cabeza. Ponemos a hervir florecitas blancas, o si quiere las dejamos al sereno en el agua y al otro día las mayugamos un poquito y les ponemos un poquito del perfume que usamos y nos hacemos un baño y encendemos una vela blanca marcada con el nombre de nosotros y la fecha de nacimiento.
0: Ahí está, pues. Si usted tiene algún tip pendiente, si usted necesita un tip para la casa, para la salud, para un emprendimiento, es el momento de que nos lo envíe a través del WhatsApp 315-513-1025.
2: Samuelito, nos llegan inquietudes acerca de este mes.
1: Este
2: mes hay que proteger la casa. Yo soy menos, todos los días hay que protegerlo, pero ¿este mes tiene algo en especial o de pronto es más
1: mito? No, es más mitos que la gente inventa. Es un año, pues siempre, digamos el 31 que celebramos el Día de los Niños, es una fiesta, no es una fiesta pagana, a no ser que la gente que no quiera, los tacaños que no quieran dar dulces, pero de resto es una fiesta normal para los niños para celebrar. Eso, lo que les hablaba ahorita al inicio, arrancamos con la luna de cosecha, es muy buena para los tizitos, para hacernos baños, porque es un mes de mucho progreso, y cuando hablamos de esta luna de cosecha, es una luna de crecimiento, de espiritualidad y también de las finanzas para que tengan un buen crecimiento.
0: Samuel, dicen, me gustaría que me dijera por qué en mi casa encuentro muchas hormigas voladoras. ¿Qué significa eso?
1: Cuando tenemos manifestación de pestes, de animales, esto significa que están como anunciando que hay una energía un poco negativa en casa. Lo mejor es que consiga un poquito de vinagre. Si quiere pone, bueno, limpia con un poquito de vinagre toda la casa, la trapea, le agrega un poquito de agua al vinagre y va a trapear toda su casa y coge al tamiza y ruda, la pone a hervir y también trapea toda su casa con esto de atrás hacia adelante, y eso les va a ayudar mucho para sacar toda esa mala vibra, y consígase un buen sahumerio y lo quema por toda su casa, abre las cortinas, ventanas y todo y quita toda esa mala vibra.
2: Samuelito, emprender da mucho miedo. Las personas que quieren emprender y digamos que tener un mejor arranque, ¿qué podríamos hacer?
1: Mira, si tenemos un negocio físico, un local, el secreto es antes de que usted, cuando usted alquile su local, que el local está completamente vacío, usted va a hacer un sahumerio, con eso va a decir Samuel tenía la razón y eso va a ser un éxito. Tiene que estar el local totalmente vacío, usted va y lo limpia primero con un poquito de vinagre y se va a hacer un sahumerio con 7 carbones, tienen que ser 7 carbones al rojo vivo, le va a agregar romero seco, ruda seca y una pizca de azufre. Listo, coge un poquitico de azufre y cuando esté el carbón ya al rojo vivo quemándose con un poquito de ruda, con un poquito de romero seco, cuando ya esté quemándose, usted coge con la punta de los dedos el poquito de azufre y hace como en forma de cruz. Y ya quema solo un poquitico de azufre sobre esto, sahuma todo este local y eso le va a ayudar para que el negocio sea muy próspero y para que tenga mucho crecimiento, mucho éxito y también para que dé mucha protección.
0: Dicen, Samuel, me gustaría saber por qué me visita mucho un colibrí al trabajo, ¿qué significa?
1: Bueno, es un mensajero espiritual, ¿no? Los que son los colibríes y también las libélulas son algo muy espiritual. Eso significa como cuando hay un visita, te está anunciando, como puede ser un luto o una persona que falleció, que de pronto era muy apegada a esta persona y entonces por eso llega un colibrí que es como el anunciándole la visita, que siempre está como acompañado.
2: Samuelito, las personas que sienten que por la noche, en la madrugada, se la acuestan al lado.
1: Hay que limpiar, hay que protegernos porque a veces somos imanes de recibir como estas entidades o esas personas como negativas, esos espíritus, estos entes, a veces son espíritus burlones, a veces están como en el limbo. Entonces es súper importante que ustedes compren un coco, que a este coco le quitan todo el pelo sin quitarle como el agua. Y lo van a pintar de la mitad rojo y la mitad negro y lo van a colocar debajo de su cama. Ayuda mucho como un amuleto y ayuda mucho de protección.
0: Dice, me gustaría un tip porque mi hija, si Dios quiere, se casa el día sábado. Uh-huh. Un tip para su hija que pues, se va a casar.
1: Bueno, lo más importante es que le haga un baño para el amor, para la suerte, para que sea un matrimonio de mucho éxito. Ojalá que sea para los novios. Preparan todo un ritual, entonces van a colocar en un recipiente, van a colocar a hervir unos granos de maíz, le van a agregar un puño de arroz, le van a colocar hierbas dulces, las que ustedes quieran. Recuerden, solo son hierbas dulces. Por eso siempre recomiendo donde el señor Bolívar, en la Galería Alameda, si están aquí en Cali, porque hay gente que mezcla las amargas con las dulces. Dicen, no, es que el romero te va a servir como dulce. Que entonces, a veces, en lo espiritual, tiene que ver mucho eso, porque si mezclamos hierba dulce con amarga, es como un cortocircuito a nivel espiritual. Entonces, no se debe. Y para un matrimonio, entonces, vamos a agregar estas hierbas dulces, le vamos a poner 7 granos de maíz, un puño de arroz, le vamos a colocar un poco de canela, le vamos a agregar flores de todos los colores y vamos a hacer como la mejor petición para que este matrimonio sea de unión, de felicidad, de mucha riqueza y también que consolide la maternidad, porque muchas personas cuando se consolida el matrimonio buscan como la maternidad. Entonces pedimos todo eso para que sea una unión muy bonita. Antes de bañarnos, antes de aplicarnos este baño, se mete la pareja a la ducha, pues su novio y su novia en cada casa se van a aplicar un poquito de miel en el cuerpo primero, se endulzan, se dejan esa miel 5 minutos, luego se la van a enjuagar y luego se van a aplicar este baño y verá que va a ser perfecto para ustedes.
2: Samuelito, esas ex o esos ex que no se van y siguen jodiendo y no dejan a uno en paz, ¿cómo hago para apartar eso ya de mi vida?
1: Bueno, ese tipcito también es súper importante, porque a veces también es bueno como enfriar ambos corazones para que ninguno sufra y para que cada uno se vaya enfriando. En una hoja de blot o un papel blanco que no tenga ninguna línea, usted va a escribir el nombre completo de ambos, nombre completo, la fecha de nacimiento, luego le va a picar con una tijera ese papel, o va a picar lo más que tú puedas sobre un plato blanco, le agrega un poquito de harina de trigo, le agrega un poquito de agua y va a ser como una masita, una bolita de masa. Eso lo va a congelar por 3 días, lo mete al congelador y al tercer día vas a un monte o donde haya como un bosque y lo va a tirar hacia atrás, y con eso va a ser como el santo remedio para que haya fluidez de ambas personas, para que cada uno se les enfríe el corazón y para que cada uno coja su camino.
0: Samuel, tengo por acá otro tipcito para alquilar unas oficinas. Dice Samuel, llevo 3 años sin poder alquilar mis oficinas. Claro, ¿qué me recomiendas? Dinero.
1: Bueno, primero tiene que limpiar, porque de pronto alguien dejó una energía muy fuerte. Entonces usted va a conseguir hierba, salvia, va a conseguir ruda y destrancadera. Salvia, ruda y destrancadera. Va a colocar esto a hervir con 3 limones partidos en cruz. Pone a hervir todo esto y cuando ya lo hierva, eso lo va a regar en todas sus oficinas. Los va a trapear como hacia afuera y luego usted va a conseguir, por ahí a los 2 días, va a regar un poquito de, pone a hervir raíz de mandrágora con la canela y lo va a regar en toda la oficina para que llegue un buen cliente. También muy importante, si quiere, enciende una vela de San Martín de Loba en su casa con el nombre completo tuyo y la dirección donde están las oficinas y hace la petición de que alquilar.
0: Ahí está. Más consultas, más tipsitos, no se lo pierdan en No Me Diga Más con Samuel Millán. Vamos a recordarle las redes sociales, número telefónico, porque ya regresamos con el resto del horóscopo y más adelante las predicciones.
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4: El padre así a su hijo le habla: vete, acércate al espejo, habla, dime algo, anda, dime algo. Y Omi callaba y callaba y no decía nada, porque el padre está un poquito enojado. Entonces el padre, de momento, repentinamente, ha roto el espejo. Y Omi se quedó callado y así cantó: soy sensacional.

0: quiera que él va, gracia divina va con él también.
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0: se desalpicó en candela. Ya son las 9 de la mañana, 26 minutos, 9:26. Oiga, quiero una maratón de reportes, tranquilo, ya viene Samuel Millón de nuevo. Qué riquería, ole, qué riquería de emisora esta, por Dios bendito. Una pelea que una perillita. 9 de la mañana, 26 minutos, atención, porque mañana a las 2 de la tarde va a estar publicado el video con las pistas donde van a estar los sobres candela, ¡oh!, cargados de premios.
1: Papi, ¿qué hora?
0: Mañana a las 2 de la tarde el video a través de las redes sociales. Váyanos siguiendo en las redes sociales, @candela estereo cali. Síganos ya mismo.
2: Yo acabé de poner mi alarma que suena a la 1:55 para tener 5 minutos para pararme, para estar pegado, para ir saliendo de la casa.
0: Tengo un parcero, me dijo, cada vez que van a publicar un video con el tema de los sobres candela, yo me subo a la moto con el casco puesto, lo veo.
1: Claro, muy inteligente.
0: Claro, no le... Usted imagina uno mirar el video, ir a buscar casco, ir a buscar de todo. No, uno llega y se acomoda.
2: Pero le digo, ponga la alarma, faltando 5.
0: Y sí, parce, uy, mejor dicho, ya mañana, reporte, a ver.
3: Espera, la 1:55.
4: 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Solo éxitos, muchachos, muy buenos días, bendecido día. Anuel, papito, no me la explique. Todas las emisoras tienen esa música, solamente que no la colocan.
0: Sí, no de las piquen. Todas las emisoras tienen esta música, pero no la saben poner. Bueno, 8
1: a las 2 de la tarde.
0: Mañana a las 2 de la tarde. ¿Cómo es lo de la campanita, Yerlin? Que uno dice que una campanita, ¿cómo es la?
2: Vos ingresás ahí a las redes, ¿no? Candela Cali.
0: O sea, eso es para que le avise cuando vamos a subir
2: eso.
0: El video.
2: Eso, entonces cuando usted busca Candela Estéreo Cali, en la parte de arribita donde está el nombre, aparece una campanita. Le das clic y ahí aparece publicaciones, historias, reels, videos en vivo.
0: Pero un momentico. Esto me meto aquí a Instagram.
2: Ajá, Instagram, Candela Cali.
0: Coloco aquí, pero un momentico, hombre. Me salen un poco ya los pelados.
2: No, hombres.
0: Espere. Es que me desconcentro. Candela Estéreo Cali, listo.
2: Ajá.
0: En la parte de arriba, debajo, donde usted tiene la carga, la batería o la hora, tal vez.
2: Sí.
0: Sale una campanita.
2: Sí, dale clic.
0: Clic a la campanita. Ajá. Sí, le doy con el dedo.
2: Ya, te aparece ahí un cuadrito donde dice publicaciones, historias, reels, videos en vivo.
0: Ajá.
2: Dale a todo que sí. Dale ahí publicaciones. Todas.
0: Historias, todas.
2: Reels, todos. Ya. Video en vivo, todos. Y entonces a las 2 de la tarde en puntico te va a llegar una notificación. Candela Cali ha publicado el video. ¡Ah, qué papaya!
0: Claro, de una. No, eso es un chancuco, le diría
1: yo. ¿Sabes yo qué hago también?
2: ¿Qué haces?
1: Cuando van a ser las 2 de la tarde, yo me meto a Candela Estéreo Cali y empiezo a echar para abajo.
0: Actualizar.
1: Echar para abajo hasta que actualice, papi. Y ñángala. Empiezo a ver el video.
0: Claro. Es lo mejor.
1: Si yo pudiera correr por los sobres, lo haría.
0: No, pero usted no puede porque usted como trabaja aquí. Eso no es no válido para locutores, para que sepan.
1: No, y también lo que pasa es que si fuera una carrera, yo pudiera correr, pero yo nunca corro como
0: había un chicle muy rico que se llamaba Corro. Hace muchos años era como de menta relleno. Y yo sé que el gato todavía tiene ese chicle, pero ahí yo lo veo que masca Corro. Masca de eso. ¿Qué pasó?
2: ¡Toma!
0: ¿Usted no ha visto? ¿Usted no ha visto que el gato a veces le está masticando?
2: Sí, peínate.
0: Eso es lo que está comiendo. Él por la mañana siempre después de desayunar se pone a mascar. Él masca Corro.
2: Defendete, gato.
1: Ya la tiré primero, José. Una patadita ahí ahogado.
0: ¿Usted no lo ha probado? Él dígale que le traiga. Eso lo traen a él de por ahí, la finca donde es él.
2: ¿Cómo es que se llamaba el chicle?
0: Corro.
2: Corro.
0: Sí.
2: ¿Y él lo mastica y se vuelve un?
0: No. Hombre, ya le dije. Es un chicle de Corro y él después de que desayuno se lo ve que parece una vaca mascando así. Y yo le digo, y ese gato sí masca Corro, ¿no? Bueno, ya sabe, mañana a las 2 de la tarde está el video listo donde van a poder ver dónde están los sobres. Así que ya hagan la tareita. ¿Ah?
1: ¿Ya sabes dónde lo vas a poner?
0: Deja de estar mascando Corro. Eso es masca y masca Corro. Mire cómo tiene, ya. Se le van a caer los dientes, pues estar jodiendo con eso. Mire cómo tiene la dentadura ya toda picada. Y eso aquí sentado es masca y masca. No para de mascar eso.
1: ¿Qué? Masca Corro. ¿Ya sabes dónde lo vas a poner?
3: ¿Qué?
2: ¡Ay! Come pobres. Chicle y ya le está preguntando dónde lo vas a poner.
0: No puede estar mascando corro a toda hora porque ya empieza a dónde lo va a poner.
1: Los sobres. ¿Ah? ¿Ya sabes dónde lo vas a colocar?
3: ¿Qué?
1: Los sobres.
3: Uy, los sobres, sí.
1: Ajá, correr a suya como lo tiene. Pero yo nunca corro como usted. Que sí, que venga para que sea más fit, no.
0: Bueno, entonces ahí está. Mañana, no.
2: Dos de la tarde.
0: Dos de la tarde.
2: Pero pongo la alarma.
0: El video, pongan la alarma.
2: Oye, Siri, poné la
0: alarma. Oye, Siri. Me dijo, pana, vea, yo cuando veo que van a poner dos sobres, yo me pongo el casco y me subo a la moto y la prendo. Y estoy ahí, cuando sale el video y lo veo, arranco de una. Escucha, me dijo, la primera tanda no salí porque me quedaba muy lejos.
2: Oye, Siri, poner la alarma a las 2 de la tarde.
5: Activé la alarma de las 2 p.m.
2: ¡Vio! Así tiene que ponerla. Mañana, viernes.

0: Mañana a las 2 de la tarde, hoy.
1: Pareció un borracho, ¿no?
0: Y así, que le dijo que a, le dije.
1: Así son los borrachos. Yo le estoy diciendo, saqué. Bueno.
0: Y a mí no me van a empezar con.
1: Luis, no es.
0: Ya sabe.
1: Luis, no es una cosa, Samuel.
2: Lo quiero mucho.
1: Yo cuando yo estaba joven, yo también hacía las cartas. ¿Así? Y usted parece. Ya, ya sabe.
0: Eso.
1: Ya sabe. Y además, usted me mira a mí. Usted mira a mí.
2: Ay, no.
0: Ay,
2: no,
0: qué pereza de borracho.
2: Se orinó.
1: Ay, usted. Mírame, yo tengo jarra.
0: Y el cuac. Cuac.
1: Pedo. Bueno, pero te tiraste un pedo.
3: Parece yo no sé manejar.
1: Mamón. Gato, míreme. ¿Usted cree que yo no tengo esto? Yo no tengo esto. Míreme, ¿usted cree que yo tengo cara de José?
2: Y no me baboseó toda la cara.
1: Parece, uy, no. Parece, yo le digo sí.
0: No, me muerde la oreja. Que no.
1: Yo le dije a usted, gato, y. Ya sabe.
0: Cuac. Y ahí suelta el pedo.
1: Tiene el pedopato ahí. 9:34. Ya volvemos con Samuel Millán. Yo, usted sabe cómo es, gato, estoy bien. Esta tarde.

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1: 9:46. Atención, porque arrancamos con todos esos tipsitos, con todos esos buenos consejos por Samuel Millán. Arranca nuevo mes, pero también teníamos pendiente, Samu, el resto del horóscopo.
2: Sí, para continuar con toda la familia de Libra, cómo están aspectados los Libra. Dice que para Libra arranca con la carta del mago, es una carta súper especial. Dice que para la familia de Libra hay una noticia de éxito, dice que mejoran situaciones para Libra. Están acompañados con la familia, por acá veo la carta del Rey de Oros. Una carta súper importante, habla mucho de la evolución, hay noticia de éxito. Dice que para toda la familia de Libra veo invitaciones, habla de proyectos, habla de estabilidad, nuevas personas que van a conocer. Dice que también ustedes van a estar depurando lo que no sirve. La familia de Scorpion, ¿qué dice para la familia de Scorpion? A Scorpion le veo un 9 de espadas, va a haber como una pequeña preocupación, unos pequeños altibajos, pero dice que no se preocupen. Al final veo, habla mucho de vacíos que siente la familia de Scorpion, pero dice que también hay un 8 de oros y hay una reina de oros, que es una carta que empieza un momento de evolución, más o menos a partir del 15 de este mes, veo unos cambios importantes o un dinero que van a estar recibiendo positivo. La familia de Sagitario, que da ahí para la familia de Sagitario. A Sagitario le veo una reina de copas, que significa la evolución, dice que mucha gente nueva. Veo la carta del carro, que hay unos movimientos positivos para la familia de Sagitario. Dice que para la familia de Sagitario, dice que está ese renacimiento y esa estabilidad buena para ustedes. A veces están como un poco ansiosos, pero dice que también esta semana van a estar solucionando. Capricornio para hoy jueves. ¿Qué dice la familia de Capricornio? ¿Cómo están aspectados los capricornianos? A Capricornio arranca con un 2 de oros, hay una reina de copas, evoluciones. Capricornio siempre está resolviendo cualquier dificultad. Dice que para la familia de Capricornio habla mucho de ese renacimiento. Hay momentos de soledad para la familia de Capricornio, pero ese es el momento de ellos. Es normal ver un Capricornio un poco como el ermitaño, porque ellos siempre están como un poco aislados, pero están analizando todo lo que hay alrededor, pero es porque están como planeando algo nuevo, están como reformando cosas de triunfos, del éxito, están muy concentrados con ese 2 de oros, que significa la parte financiera para ustedes. Seguimos con la familia de Acuario. ¿Qué dice para la familia de Acuario? Arranca con un 3 de oros, es una carta positiva. Acuario le veo esa carta del amor, también están marcados con una carta del ermitaño, están como muy analíticos, pero para ustedes veo sorpresas, porque veo la carta del amor, de la evolución, de la parte financiera. Veo también nuevos proyectos que van a estar haciendo. Dice que sin miedo, que todo va a estar en evolución y nuevas amistades, pueden ser nuevos amores o romances que llegan para ustedes. La familia de Piscis, ¿qué dice para la familia de Piscis? ¿Cómo están aspectados los Piscis? A Piscis dice que reciben una llamada que les va a dar alegría. Dice que para la familia de Piscis hay una noticia de triunfo. Dice que para ustedes veo oportunidades, habla de alegría, felicidad, dice que le pintan buenas noticias, de buena suerte, y dice que hay unos cambios importantes para Piscis, que van a haber sorpresas a nivel financieras o van a estar firmando un documento en la cual hay mucha alegría para ustedes.
1: 9:50, estamos listos para saber qué nos dicen las cartas. Predicciones, nombre completo, fecha de nacimiento, nuestro WhatsApp Candela 315-513-1025. Arrancando el nuevo mes, ¿qué le dicen las cartas, Samuel? A Liliana Rojas, nació el 14 de marzo de 1971.
2: Liliana Rojas, dice que para Liliana hay un 2 de copas, que es una carta muy buena, que es como la familia. Esa carta de familia, de reconciliación, de estabilidad, dice que también para ella hay unas noticias importantes. Dice que un familiar, veo como la llegada, las sorpresas a la puerta de tu casa, y habla mucho de la estabilidad.
1: Paola Saldaña, 8 de agosto de 1978.
2: Paola Saldaña, dice que para Paola, por acá veo una fiestica, una buena reunión, por ahí veo como un pequeño altibajo en salud, muy pasajero, y dice que también va a estar preparándose para un viaje bastante corto.
1: Sandra Milena Arias Ortega, 23 de febrero de 1989.
2: Sandra Milena, dice que Sandra Milena, mucho cuidado con una mujer blanquita que va a estar ahí como muy pendiente, muy amable, pero dice que esta mujer puede traer hipocresía y falsedad, Dice que también veo en la parte de suerte, veo movimientos muy buenos. Dice que la suerte se va a componer bastante bien para usted.
1: Seguimos con más predicciones. Ángela Serrano, 20 de noviembre de 1985.
2: Ángela Serrano dice que le pintan oportunidades. Hay un 5 de oros, que es una carta muy buena. Habla mucho a Ángela, le va a ir muy bien porque está marcada con la rueda de la fortuna y un rey de espadas, que significa la evolución.
1: Oyente, buenos días. ¿Predicciones?
3: Muy buenos días, Samuelito. Buenos días, Candela. Candela es Candela. Mi nombre es Livio Javier Benavides. 17 de marzo de 1975. ¿Qué me dicen las cartas, Samuelito?
2: Javier Benavides dice que para él veo una noticia súper importante. También veo como unas... Hay unos cambios buenos, pero también veo noticias de un luto de una persona que él medio conoce, no es familiar. Hay un cambio de vida súper importante para usted. Y dice que le pintan oportunidades en el amor, alegrías, y habla de unas noticias de un embarazo próximo.
1: Seguimos con Sandra Liliana Valencia, 9 de febrero. Me envió la fecha de nacimiento. Lady Joana Cardona Uribe, 30 de diciembre, Samuel, del año 1989.
2: Joana, dice que a Joana va a estar muy bien. Bueno, Joana le va a ir bastante bien. Dice que se acaba como también malas rachas y altibajos para ella, para ser Capricornio. Pero empieza la evolución. Hay un 10, hay un 6 de oros, que es una carta muy importante. Habla mucho de esa gran estabilidad. Y dice que también la van a estar invitando por ahí a un paseo, del cual puede ir, que le va a ir bien.
1: Gerson Mercado, 8 de abril de 1988.
2: Gerson Mercado dice que va a estar muy bien en la parte amorosa, dice que va a estar bastante cotizado para estos días, el amor, la parte sexual, dice que van a haber movimientos buenos, fiestas, invitaciones y también muy buena estabilidad en la parte de la suerte, del éxito, va a estar bien para él.
1: Mañana regresamos con más predicciones, por eso vamos a cerrar con Caterine Trujillo González. ¿Qué le dicen las cartas? Ella nació el 6 de octubre del 95.
2: Caterine está muy bien. Vea, Caterine arranca con la rueda de la fortuna, así que octubre la va a sorprender bastante bien. Por acá está acompañada de una sota de espadas. Sí, tienen que estar como cuidadosa con la gente hipócrita, no comente proyectos, pero si hablamos de la suerte, dice que todo empieza a alumbrar para usted.
1: Ahí está. Muchas gracias, Samuel. 9 de la mañana, 54 minutos. Mañana más predicciones, tipsitos de fin de semana. Y si usted necesita ayuda, necesita una consulta más personal, no dude en contactarse con Samuel Millán.
2: En Instagram, @SamuelMillánRadio, en TikTok, SamuelMillán3, y al 321-320-0761. Y también estoy súper feliz hoy, ¿sabes por qué?
1: ¿Por qué, Samuelito?
2: Esa compañía,
1: regresó,
2: compañera.
1: Doña Chabelita, Cuca,
2: Doña Cuca, todos por acá tan bella, por acá otra vez en casa.
4: Te amo, muchas gracias. Me extrañaron. ¡Aló!
1: ¡Aló, con Rosa!
4: Casi tipsito, que no vuelvo.
1: Tipsito sí. Para ella, Samu, porque pues regresó. ¿Tiene algún tipsito para ustedes?
2: Ella trajo la alegría. ¿Sí? Ella trajo la alegría.
4: Ay, no, ya los he extrañado un montón. O sea, dormir está bien. Sí, claro. Pero verlos está mejor.
1: No.
2: Y compartir con los oyentes.
1: Es verdad, la extrañaron mucho, la preguntaron mucho.
4: Para las tres personas que me escribieron, a mis tres únicos seguidores. Ajá, para las tres personas que me escribieron. Ay, no, tres chicas súper queridas que escribieron. Y es que.
1: ¿Qué decían?
4: Decían, es que, ¿y usted? ¿Es que está? No pienso volver acá. Y yo, calma, yo también tengo derecho a descansar un día.
1: Pero descansaste, se ve renovada, fresca, ya, como ya. Una lechuga.
4: ¡Lechuga como una fresca! ¡Eso! ¡Claro que sí! Acompañarlos de ahora en adelante desde las 5 de la mañana.
1: Así es. Mañana nos volvemos a escuchar No Me Diga Más, el humor de Chabelita, Doña Cuca, predicciones, tipsitos con Samuel Millán, información y noticias en No Me Diga Más, jueves de Salpicón.

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0: Dale, dale.
1: Dale gato, dale gato, dale gato, dale gato. Buenos días, buenos días, buenos días, buenos días. ¿Cómo estamos? ¿Cómo estamos? ¿Cómo estamos? Dando candela, candela, candela. Dando candela, candela, candela. Tengo candela, candela, candela. ¿Cómo le va? Buenos días a todos. ¿Qué más? Se abre la peluquería del gato. Buenos días. Qué bonito es saludar y ser saludado. Yo podría estar en la calle en este momento robándolos a ustedes, dándole duro, pero he decidido ser locutor de candela. Qué bonito es saludar y ser saludado. No me manden para la calle. ¡Salude! ¡Hola! 315-513-1025. Arrancamos con saluditos. Jueves de Salpicón, candela. Salí con tu mujer. Ay, no, me cansé ahora sí. Uf, no, entré con demasiada candela. Uf, la di toda, solo en el saludo. A partir de este momento ya no doy más. 10:19 minutos. Mañana sabrosa, deliciosa. Madrugada pasada por lluvias. Hasta el momento le he pegado al clima. Soy una cosa de locos. Increíble, el único hombre que le pega todo lo del clima. El único hombre que no dice mentiras. Aquí está el Gato Montes. Siempre bajo la dirección del único y el más grande, papito Dios. A él mil gracias porque este proyecto es y será siempre para su glorificación, para su honra, el proyecto de Candela. Siempre entregamos nuestros turnos, nuestro amor a esto que se llama radio, a papito Dios. ¿Cómo están? ¿Cómo amanecen? ¿Dónde andan?
2: Yo escucho candela, candela, candela. Hola, gatico, buenos días. Por aquí reportándome el 952, saludando.
0: Amarillita.
2: A mi esposo, el 083. BCQ 083.
0: Nah. Saludar al esposo, ¿pa' qué? Empezamos mal, empezamos mal.
3: Gato, gato, gato, yo escucho papi, candela, papi, candela, papi. 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Saluditos al taller de Martalú, que en el barrio de Argel.
0: A toda la gente de Martalú, un besito.
4: Yo, gatico, gatico, mi amor.
0: Yo, papito lindo.
4: Caliente, yo lo pago, o lo termino a prender. Menuche.
0: Algún día me va a conseguir el número de todas sus esposas. Pero verás que me los voy a gestionar. El número de todas las esposas de ustedes. Peri, verás.
5: Candela, candela. Qué voz tan linda la de ese locutor. ¿Cómo te llamas?
0: Yo me llamo el Gato Montes, mi amor. Aquí estoy para cumplir todas tus fantasías radiales. Lo que tú desees. Bueno, a la canción que viene ahorita. Me fue. Te está diciendo, mi amor, que aquí estoy. Para cumplir todas sus fantasías radiales, mi amor, me presento, soy el Gato Montes, ¡ole!
5: Yo escucho candela, candela, candela, solo éxito, la cosita bien hecha. Hola, cómo amaneció, y el clima está como, tú ya sabes para qué, mi gatito hermoso, que tengo un excelente y feliz turno. Qué alegría escuchar esa grandiosa voz, besitos, solo éxitos, chao.
0: Muéranse de envidia, desgraciados. Yo sé que ustedes van a empezar con lo de cucarrón y todo eso, pero muéranse de envidia, desgraciados todos. Yo sé que por dentro les carcome la envidia.
6: El gato cucarrón.
0: ¿Sí ves? ¿Sí ves?
6: El gato cucarrón. Llegó el gato cucarrón. Llegó Silvestre, llegó el gatotón, llegó el Tofeli, también hizo falta. ¿Quién? ¿Saben quién es? El gato cucarrón. El gato cucarrón.
0: Ay,
6: gato, gato, gato, gato. Feliz turno, feliz turno, gato.
0: ¡Adeli!
6: Feliz inicio de mes.
0: Gracias, gracias.
7: Cogatico, gatico. Yo, candela, solo éxitos. Saludos para el taller de Alberto Cortés.
0: Alberto Cortés, un abrazo, papito, a toda la gente del taller.
7: Hola, gatico.
0: Hola, mi amor.
7: Buenos días, Dios lo bendiga. Yo escuchando candela, candela. Que tengas un buen día, mi amor.
0: Uy, un abrazo también para ti,
7: deseando
0: mi amor.
7: Deseando conocerte en persona,
0: uy,
7: mi vida.
0: Mi amor, cuando quiera. Un saludo para Mónica, que yo sé que es de Anuar, pero me está jodiendo que la salude. Yo sé que Mónica, todo eso es de Anuar. Pero igual, un abracito para ti, mi amor. Un abrazo para Alfredito Sánchez también, que se conecta con candela.
8: No, buenos días. Desde la panadería La Cremosita en Alfonso Mirabón.
0: Qué rico. Qué rico la cremosita.
9: Candela, candela, candela. Hola, gatito, gatito. Qué voz tan hermosa. Bueno, mándame una foto para mirarlo. Colócame por las calles del amor de Adrián Gómez.
0: Mucho tema, ¿no?
9: Hola, cantina de Hernán Gómez. Quiero escucharlo. Y el pájaro amarillo.
0: No, gracias, colorado gracias. Es que está, mi amor. 10:24 minutos. 10:24 minutos en Candela. Hoy es jueves de Salpicón. Candela, candela, candela. Dale, dale, dale, jueves de Salpicón, candela.
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0: Ay, no te quites la ropa, mi amor, que yo te la quito. 20 minutos para las 11 de la mañana con Candela, Candela, Candela, solo éxitos. Atención, póngale cuidado a lo siguiente que le voy a contar. Póngale cuidado porque mañana a las 2 de la tarde, a las 2 de la tarde se va a subir el video en los puntos donde estarán los sobres Candela escondidos. Arroba Candela Stereo Cali, arroba Candela Stereo Cali. Síganos en nuestras redes sociales porque mañana a las 2 de la tarde en punto vamos a subir los sobres con la información, con la pista, con el sitio en donde se encuentran escondidos. Y usted se podrá llevar muchos premios que están espectaculares. Esta mañana lo hablamos. Procesadoras de alimentos, licuadoras, televisores, 102.500 pesos. También tenemos por ahí bafles espectaculares. El bafle está una belleza. Estoy enamorado de ese bafle, les digo de una vez. Por ahí vi también tostadoras. No, mejor dicho, celulares tenemos también en esos sobres, Candela. Por acá me preguntan, Gato, ¿y usted en cuál fiesta va a estar que va a entregar sobres? ¿Cuál? Oiga, pero los sobres, Candela, no son los sobres que uno entrega en la fiesta, carajo, pero los sobres que porque llama lluvia eso. Dios mío. Los sobres se dejan escondidos en un punto de la ciudad. Nosotros en las redes sociales, arroba Candela Estéreo Cali, mostramos un pedacito de donde están los sobres. Usted debe analizar, echar cabeza y decir, papi, ojos por ahí, papi, ojos por allá. ¡Ay, eso es por acá, por mi casa, ve! Y salís corriendo de una sola. Tienes que ser el primero en llegar, porque el que primero llegue y lo coja, ese es el que se lo queda y ese es el ganador. No hay más, papito lindo. A las 2 de la tarde, montate la moto, ponete el casco, abróchatelo, hacen el favor, deja andar con el casco desabrochado, que eso no sirve para nada. Andar con el casco desabrochado es como andar sin casco, papi. Y a las 2 de la tarde, ahí subito en la moto, con la moto prendida, sin andar, quieta la moto, mirás el video. Apenas pillé la primera ubicación que reconozcas, salí de una para allá. Con cuidado, eso sí, tampoco van a matar por ese sobre, por Dios bendito. Hay muchos sobres, mucha oportunidad de ganar, la idea tampoco es hacerse daño. Y la vuelta es que luego de eso, usted va y llega al punto, lo encuentra y el primero que lo quede, ese es el que gana. ¿Listo? Así estamos. Mañana a las 2 de la tarde en punto vamos a tener nueva edición de los sobres Candela, la lluvia de sobres Candela. Sigo con los saluditos por acá. Con esto dicho, le mandamos un saludito a Gráficas Harris de San Nicolás. Un abrazo a toda la gente de Gráficas Harris. Gracias por la sintonía. Un abrazo grandototote. ¡Ole!
1: Yo y más al lado que me ha dicho que un moco pegado en la pared. ¿Qué pasó? Ya, yo no me gano ni un problema, ¿verdad? Yo busco problemas, la gente de Bama, no. Pucha, hombre, gato. No me gano es nada. Yo nací, güey, por inercia, porque yo no era para venir a este mundo, güey. No, gatico, sí, a lo menos díganme usted qué decir, hermano, para lo menos y me no, cambia la suerte, hermano, porque es que
0: papi,
1: todos los usted. Viernes algo y no me gano es nada, papi, no, güey, pucha.
0: Papi, confío en usted. Este viernes va a ser su viernes. No tengo ni idea dónde van a estar los sobres porque el encargado de repartir los sobres esta vez va a ser el DJ Anuar. Solo él sabe la ubicación de los sobres, no hay nadie más que lo sepa aquí en Candela. Nosotros nos damos cuenta, de hecho, ese mismo día, prácticamente a las 2 de la tarde. Él unos minuticos antes de publicar el video, él nos dice, los sobres están aquí, aquí, acá. No es que no confíe en el equipo de trabajo, ¿no? No es que uno vaya a poner a decirle a la mamá que vaya por el sobre, no, no. Pero nosotros también nos damos cuenta en el último instante, papito.
2: Candela, Candela, solo besito, muy buenos días para todos. Gatico hermoso, divino.
0: Hola, mi amor, pero me lo bendiga. Así
2: me aquí bien en sintonía con ustedes. Escucho, Dios me lo bendiga. Miau, miau. Mi te quiero picar.
0: Dios mío, esperen un momentico, sálganse todos de Candela.
2: Con ustedes, Dios me lo bendiga. Miau, miau.
0: Ay.
2: Te quiero, miau. Miau.
0: Ay.
2: Miau. Miau.
3: Ay, Cucho, Candela, mío. Candela, solo éxitos. Gato, miau.
0: No, pasar de eso a esto.
3: soy un gato, una gata felina. Siempre soy. Ay, no. Ay, ay.
0: No. A esos que les pasa, ya les he dicho que hasta ahora mi mamá escucha la emisora. Así no. ¡Ole!
4: Hola, bebé. Hola, ¿cómo estás? ¿Cómo amaneciste, bebé?
0: Estoy feliz porque ya te escuché, mi amor.
4: Y escucho candela, candela, candela, solo éxito. Besitos.
0: Chao, mi amor. Mándeme el Neki para mandarle por un teléfono que bien feito que sí graba, mi amor, pero no importa. Yo la escuché, que es lo importante. Ay, muéranse de envidia.
5: Uy, hola, gatito. Buenos días, ¿cómo estás? ¿Cómo te va? Qué rico escuchar tu voz hasta ahora, gato. Ay, me encanta.
0: Ay, no. Esto es muy raro.
4: A lo bien. Hola, mi gato.
0: Hola, mi amor. Yo no sé qué les pasa a los teléfonos y ustedes graban feito, pero cómo los quiero, Dios mío.
4: Escucho candela, candela.
0: Ah, este sí lo escucho.
4: Hola, gatico.
0: Hola, mi amor.
4: Te deseo un feliz bendición.
0: Yo también te deseo. Ah, un feliz día.
4: Este mes de octubre sea muchas bendiciones para ti.
0: Amén.
4: Gracias.
0: Con mucho gusto, mi amor. Ya quedamos, las citas para mañana a las 2 de la tarde. Vamos a subir el video de los sobres candela. Esta canción se la dedico a toda nuestra banda de parceros de candela, a todos nuestros guerreros. La canción que sigue se la voy a dedicar a todos los parceros de candela, a todos los guerreros de candela, a los guerreros, a las guerreras no, a los guerreros. Esta canción que sigue es para todos los guerreros. Se la dedico con todo el corazón. Hoy estamos en jueves de Salpicón Candela. Para todos los guerreros candela, pequeñas cosas. Pequeñitas cosas.

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0: 11 de la mañana, 10 minutos en Candela. Quítate el calzón. Quítate el calzón. Ay, Dios mío bendito. Aquí seguimos dando candela. ¿Cómo? ¿Cómo? ¿Cómo? Oiga, tengo unos audios represados, pero les voy a ser muy sinceros. Tengo miedo de ponerlos. Yo estoy, pero me estoy haciendo como el pendejo. Porque no sé qué me han dicho ahí, no. Ustedes lo joden mucho a uno, no. No sé si ponen. Tengo un montón ahí, pero no. Esas joyitas que mandaron mensajes ahí, no. Madre, los compro. Oiga, pero antes de poner los audios, arroba Candela Estéreo Cali para los que se perdieron hoy. Los chistes de Chupín y Chupame. Amiguitos, ahí está subido nuestras redes sociales. Los chistes de Chupín y Chupame. Ya están subidos en nuestras redes sociales, arroba Candela Estéreo Cali. Ya están subiditos ahí, arroba Candela Estéreo Cali. Vaya, deje su comentario, vaya, deje su corazoncito, haga el favor. Me le da mucho amor y mucho cariño a esa publicación. Arroba Candela Estéreo Cali, se mete usted ahí. Y el video que le sale es el primerito, de hecho. El primer videito es el de Chupín y Chupame. Vaya, échele una miradita. Vaya, échele un comentario. Vaya, échele un corazoncito. Arroba Candela Estéreo Cali, arroba Candela Estéreo Cali. Vaya, píllelo ya, vaya, píllelo ya, vaya, píllelo ya. Y deja su comentario. Es más, si quiere, deje un chiste también. La de Chupín y Chupame. Póngase de parte del circo. Del circo.
1: 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Solo éxito. Gato, gato, gato, gato, gato. Mejor dicho, Dios los bendiga a toda esa banda, mano. Yo sé que por ahí está el señor de los consejos, Misterano. Yo sé que él está por ahí. Entonces, saludo a toda esa banda. A Chabela, a las mujeres también. Gato, gato, gato, gato, gato. Ya vas a activar, ya vas a activar. O mejor dicho, ya se activaron ese combo tuyo. Prepárate.
0: Gracias, papito. Un abrazo, grandototote. ¡Ole! ¡Qué hueque!
2: Buenos días, gatito. Mi Dios me lo bendiga. Tú eres candela, candela, candela.
0: Gracias,
2: candela, candela, candela, candela, candela, candela, candela. Lindo día.
0: Dice, gato, ¿cómo haces para alborotar a todos esos locos y locas? Eso es muy fácil y sencillo, mi amor. Es que tú no lo sabes todavía, pero yo te lo voy a contar. Cuando el gato habla, no hay chupa que se resista. No hay canoa que no se moje en este aguacero de amor que soy yo, mi amor.
3: Candela, candela, candela, solo éxitos. Buenos días. Un saludo muy especial para la señora Elsa Jurado en Puerto Rico, Caquetá.
0: ¡Upa!
3: Feliz día. Gracias, gatico.
0: Un abrazo, papito. El amor es una magia.
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0: ¡Yo, Blacho!
4: Gatico, gatico, gatico, gatico. Buen turno, mijo. Dios te bendiga. Cuídate, cuídate, cuídate.
0: Muchas gracias, mi rey. Un abrazo.
5: Gato, deje de estar ofreciendo lo mío. Que el único que le quita las pelusas del rabo soy yo.
6: Hola, Candela, Candela.
0: Hola, mi amor.
6: Del barrio Alfonso Bonilla, Aragón. Te habla Ludari. Para saludar a mi hermana Adiela, que también está sintonizada en el barrio La Ceiba.
0: Un abrazo para Adiela.
7: Candela, Candela, solo éxito. No, mano.
0: ¿Qué, papi? ¿Qué, güey?
7: Hay que ponerle más caso sobre, hermano, porque pues yo me fui de huevón a buscar el sobre y me encontré un sobre tirado y lo recogí. Era una plata en extorsión. Aquí te dicen, me tienen cogido, hermano. No. A la salida de aquí es más fácil ver un negro en el chavo.
0: Uy, ese sería tremendo bulto de sal donde le pase eso, yo. ¿No? Uy, no, papi. Si usted así es salado, no, deje de escuchar Candela que me va a salar la emisora, papi. Ay, no, no, no, no, no, no, no. Ay, qué horror ustedes.
8: Yo, Candela, Candela, Candela, solo éxito.
0: Yo, papi.
8: Yo, gato, qué yo, gato, cucarrón.
0: Qué yo, qué hueque.
8: ¿Dónde están todos cucarrones? Yo, bueno, Candela, vea, gato, haga un favor, tírese una cancioncita ahí nueva. Un bandido retirado de Jason Jiménez. Y el otro, no me acuerdo quién es, pero tírese esa cancioncita, póngala ahí, el bandido retirado.
0: Oye, tenía dos populares por ahí, ¿no? Que me han pedido, vamos a ver cómo las acomodo por ahí. Igual ya casi viene la placa y se arrendón. Yo le comento a ella la vuelta, ¿cómo es que es?
9: ¡Miau! ¡Miau! Yo escucho candela, candela, candela, solo éxitos. Tu gatito querido, gato fino, gato de taller mecánico.
0: Puro ole, gato basurero, gatito, como me dicen.
9: Por ahí la vieja abuela cuca, perdón, la vieja
0: ¿qué?
9: Cuca. Ahí puede ir por las Américas con un pollo. Pero no van a malinterpretar, un pollo de esos pollos de, que venden ahí en los restaurantes.
0: Un abrazo, papito. Un abrazo, papito lindo. 11:15. Seguimos en estos sábados de candela. ¿Ves los sábados de candela? No, venga, les voy a explicar una cosa. No, no es que yo la haya embarrado. Espere un momentico. Yo no es que... Es que el sábado voy a subir un video para las redes sociales y estaba en eso. Oye, Pocho es un desgraciado. Oye, Pocho, me hace equivocar. El sábado voy a subir un video, papi, que está muy cucas, muy pipiris nice. Bueno, en fin, me equivoqué. ¿Y qué? ¿Y qué? ¿Y qué? ¿Qué vamos a hacer? Me equivoqué, ya. Me equivoqué. Hoy es jueves de salpicón y qué, me equivoqué. Ay, no, ¿sabe qué? A los médicos también se enferman. Es que es sábado de candela pura.
10: Buenos días, mi gatito hermoso.
0: Buenos días, mi amor.
10: Yo escucho candela, candela. Solo éxito reportando sintonías de acá de Comuneros. Amor, ¿será tan amable de ponerme Yasuri Yamile?
0: ¿Qué? ¿Qué le pase la qué? ¿Por qué, mi amor?
11: Pase eso yo.
0: Ay, no.
12: Salieron todos estos maricas a flote.
0: A ver. Bueno, ahora sí, jueves de salpicón en candela.
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0: Seguimos. Ya empieza a oler almuerzo en las casitas. Ya empieza la gente, los conductores, la gente que está en la calle a esta hora a buscar qué le va a meter al almuerzo. Ya empieza la tripa a hacer sus sonidos habituales. Ya empieza a hacer como hambre. Además, con estos climas que están como fríos, como que el hambre se alborota más. Para los que no tenemos el almuerzo Espero cojo fuerza. Para los que no tenemos el almuerzo resuelto, esta hora es muy difícil. Pero bueno, diría Luis Alberto Posada, mi amor.
1: Candela. Hola, gatico hermoso.
0: Hola, mi amor.
1: Feliz y bendecido día.
0: Qué gracias, rico mi reina linda.
1: Con esta mañana tan rica.
0: No, rico escucharla a usted, mi amor.
2: Hola, gato, buenos días.
0: Yo, papi.
2: Yo escucho Candela, saludadito. Gatico, es para saludar al sobrino, el Aragán, que trabaje. Gracias.
0: Ah, yo le digo una cosa, tío, si me vas a saludar, si no me salude mejor. Saludo para el Aragán.
2: Candela, buenos días, Candela. Hola, gatico. Vale. Maulla, gatico. Aquí en el vergel, aquí camellando, pegando cerámica, gracias a Dios. Aquí con Angélica, estamos aquí dándole duro a la cerámica.
0: ¿Dando duro a quién, Angélica? Ah, a la cerámica. Un abrazo para Angelita también.
3: De la Candela, solo éxitos. Gatico, buenos días.
0: Buenos días, papi.
3: Gato, sé el terror de los cacorrines y las cuchigarbis.
0: Me dan de envidia.
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0: Cibernético. Buenos días, gatico lindo. Un feliz turno, un abrazote fuerte. Hola. Mil bendiciones. Qué linda voz tienes.
1: Linda la suya,
0: te felicito por esa gran vocesota.
1: Un feliz turno,
0: un abrazote fuerte.
1: Linda la suya, mi amor. Uf, qué belleza.
2: Escucho candela, solo éxito. ¿Qué, oh, gato? No, gato, vos te hubieras quedado como ladrón. Volviste a Cali, tenés a Cali vuelto nada con nada de poco vuelo, ¿no? No, gatico. Porte, en serio, busque el número telefónico de cada quien de las esposas de dos manes para que le ponga la queja.
1: Vale, digo, una vez, le voy a hablar clarísimo. Pues ya no me quieren dejar hablar tampoco, Haz de que me acabó la cortinilla. Ahora sí, ya. Voy a decir una cosa. Algún día me va a conseguir los números de todas las mujeres. O algún día en algún evento que tengamos, ustedes van a ir con su mujer. Y como yo soy bueno para reconocer las voces, yo tal vez los rostros, no me acuerdo de los rostros de la gente, el cuerpo y eso, no. Pero yo sí me acuerdo de las voces, papu. Y algún día van a llegar: hola, gatico, te presento a mi mujer. Ay, vos sos la mujer de él, vos vieras lo que me decía. Mantenía todo culicontero
3: conmigo. Hola, gatico, buen día. Acá yo estoy igual a usted. Se llama Rodrigo y le decimos la lora, ¿oyó? Tiene los mismos resabios. Pues sí, oyó, se llama Rodrigo y tiene los mismos resabios suyos, pero le decimos Rodrigo, se llama la lora.
1: La lora. Un abrazo para la lorita.
4: Yo estoy candela, solo bendito. Miau, miau. Feliz turno, feliz día, gatito, feliz inicio de mes.
1: Un abrazo, mi reina linda. Para
5: candela,
1: Victoria.
5: candela, solo éxitos. Mi nombre es Mariano Jesús Pulgarín Rojas, desde acá de la vereda Miravalle, Corinto, Cauca. Gato Montes, porfa, si es tan amable, me puede colaborar con un temita que llama Las Caleñas Son Como Las Flores, de Pipe Pimienta Díaz. Gracias, Dios te bendiga. Gato Montes.
1: Un abrazo, papá.
5: Y ojo con ese poco de cucarrones ahí, que mejor dicho.
6: 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No vayan a publicar este mensaje.
1: Ah, bueno, mi amor. Ahorita lo pongo entonces aquí en privado.
7: Gato, capullo, todo esto puede ser tuyo. 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
1: 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Un abrazo para toda la gente de Amortiguadores del Puente. 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Un abrazo grande para mi banda de Amortiguadores.
8: Mire mi vida, ya.
1: Ay, espere, ahora, mi amor, espere.
8: Hola, gatico, mi vida, lo voy a mandar. Mi amor, mi WhatsApp, para que me llame.
1: Bueno.
8: Yo soy muy soltera, yo, papi. ¿Verdad? No tengo compromiso con nadie.
1: Mi amor, yo lo que les puedo decir es que yo soltero. O sea, yo soy del pueblo y para el pueblo, mi amor, así le digo una vez. Pero no importa, mi amor, 1.93 para compartirle a todo Cali.
8: Mire mi vida, ya. Ahora en octubre, el 5 de octubre cumplo 56 años.
1: Uy, aquí le tengo.
8: Buenona.
1: Aquí le tengo un regalote, mi amor. Espera y verá, yo se lo hago llegar.
9: Yo escucho candela. Solo éxitos. Hola, mi gatico precioso.
1: Hola, papito lindo.
9: Mi gatico, no se le han alborotado todavía las mariposas por ahí, ¿no?
1: Por ahí anda.
9: Gatico.
1: Ole.
9: Saluden al gato.
1: Un abrazo, mi rey. Dios te diga, ole.
8: Candela.
1: Mi amor.
8: Gato.
1: Dígame, mi amor.
8: Gato, pañerita le pidió. Ya miré, por favor, está agonizando, pero ese disco.
1: Ahorita que llegue la placa, tengo tres canciones para pedirlas. Tengo aquí apuntaditas, mi amor. Recuerda que la programación de Candela es gracias a la placa Isar Rendón. Ahorita apenas llegue, es más, la voy a poner hasta el aire y todo. 11:44 minutos. Jueves de Salpicón Candela. ¡Ay, qué suena así! ¡Qué rico!

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0: les separa.
1: Tira la plaquita, tírala. Yo escucho candela, son los éxitos, blaquita, no colóquela, no la colóquela.
2: Yo escucho candela, solo éxitos. Yo, blaquita hermosa, ¿cómo vamos? No, eso tírelo, póngalo, porque ustedes se han destacado por eso, precisamente por ser diferentes, por ser auténticos. Hágale, estamos de viernes.
3: Blaquita, ponga la que usted quiera.
4: Ponela dos, y así les da gusto a todos y de quitar la amargura a los que no la quieren oír.
5: López, Yasuri y la Tomona.
6: Candela, ponga las dos, tírela.
1: Blaquita, tírela, que hijo de madre.
7: Ay, qué calor, compa.
5: No, si pones a Yasuri y a Mil, le coloque el chacarrón para que remate.
7: El chacarrón. ¿Usted nunca vio Factor X del perrito que decía chacarrón?
8: Sí, lo
6: Candela, flaquita, póngala. Esa gente que dice que no es porque no sabe de música, hoy es jueves y que el cuerpo lo sabe.
7: Hoy es jueves de TVT, hoy es jueves de viajar el pasado y de darle candela. Sí.

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Te dejo una ye, que no es de ye ye, sino de Yasuri, Yasuri y Yamile.

0: es una ye.
1: Que no es de ye ye, sino de Yasuri.
2: Yasuri Yamiré.
1: Yo hace años no escuchaba canción, Leito. Hace años no la escuchaba. Pero bueno, Candela se caracteriza por eso, por ser diferente a las demás. Nosotros aquí somos locos, aquí no somos normales. Aquí la locura hace parte de nuestro día a día. Y qué mejor forma de hacerlo. Aparte, minutico 30, uno lo aguanta cualquiera, ¿sí o no?

0: Estamos de jueves de Salpicón en Candela y aquí en Candela somos tan anormales, somos tan diferentes, somos tan locos que puede estar sonando una salsa y de momento a otro puede estar sonándole de pronto la quemona.
1: Uy.
0: Porque es que, escúcheme esto, yo quedé intrigada al 200%, escuche.
2: 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Sí, póngala, póngala, póngame la quemona que necesito ponerla a todo volumen para mi vecino, para mi vecino.
0: ¿Estás escuchando, Leito?
1: Yo no me esperaba eso.
0: Yo no lo esperaba de ti. Yo tampoco. ¿Será que la ponemos o qué?
1: Pongámosla. Pero si ella nos coloca en el WhatsApp de la emisora, ajá, al 315-513-1025 y ajá, graba, así sea unos 30 segunditos.
0: ¿Pero 30 qué? ¿Segunditos de qué o qué? ¿Grabando al vecino o qué?
1: No.
0: ¡Oh, conejo pelado!
1: No. Subiéndole la canción.
0: Ah, al estado del WhatsApp. Ajá. Ah, ok.
3: Póngala, flaquita. Póngala, hombre. Póngale, hágale sin miedo.
0: ¿Será que se la ponemos?
3: De miedo, flaquita. Como dijo mi rasca, flaquita, a lo que venimos.
0: Lo que diga la familia Candela, ustedes saben que yo soy feliz poniéndolos a ustedes a que tomen las decisiones de mi vida, porque es que ustedes, principalmente por ustedes, es que todos los días estamos acá saliendo al aire, comemos, disfrutamos, reímos, gozamos, ¿sí o no, Leito?
1: Sí, claro, obvio.
0: Y entonces, imagínense yo llegar y colocar lo que a ustedes no les guste, no. Pero si la mayoría gana, obviamente, ya eso sí, pues como dice el Tino, se me sale las manos.
1: Es algo diferente porque hoy estamos de jueves de recordar.
0: Jueves de TVT.
1: Jueves para poder, digamos, ustedes decir, pero bueno, hace rato que yo no escucho la canción.
0: Hace rato no digo, hágale papito, dele sin parar.
2: Flaquita, flaquita, póngala sin miedo. Alésica, que en medio color la queremos.
0: Ay, carajo. ¿La ponemos o no la ponemos?
4: Yo escucho Candela solo dos hijos. Flaquita, ponga a Micaela. Micaela enferma, enferma de amor. Le dice a su papá que la lleve al doctor.
0: A ver, espéreme, a ver si es esta. Ah, no, esa no es. Ah, venga, espéreme. ¿Será esta? No, espérate, hombre. Es que hay un poco, creo que es esta. Creo que es esa.

0: Con el doctor que... Bueno, hagamos una cosa. Pongamos las dos a guerrearse. ¿Usted con cuál se va?
1: Micaela.
0: Usted se va con Micaela, yo me voy con la Quemona. Listo. Ya tenemos un par de canciones que se van a debatir en esta pausa candela. Son una pausa activa candela. Entonces, en esta pausa candela, la flaca se va con la Quemona y Leito se va con
1: Micaela.
0: ¿Cuál de las dos quiere que usted suene?
2: Yo escucho candela, candela, solo éxito. Flaca, que hijo de madre, que se caiga lo que esté flojo. Ponga las dos.
0: ¡Ay, qué calor, compa!
3: Pégale, pégale, póngala, flaquita, póngala.
4: Dios mío. ¿Cuál de las dos quiere que usted suene?
5: La Quemona.
0: Ay, por favor.
1: Bueno, va 1-0.
0: Téngame ahí el puntico, 1-0. La Quemona o Micaela.
6: Flaquita, aquí siempre activo con candela, flaquita, la Quemona.
0: La Quemona, 2-0.
7: Candela, solo éxito. Flaca, póngame la Quemona, por favor, para poner esto a todo volumen. Necesito que mi vecino escuche.
1: Ay, pero mi amor.
7: Necesito que mi vecino escuche y entienda.
1: Ay, pero mi reina.
7: Candela, solo éxitos. Vean,
1: yo le tengo un dicho. Bueno, dicho no es. Ajá. Si el vecino no le pone cuidado, yo le pongo cuidado.
0: Ay, pero mírame, Leito.
5: Candela. Ponga las dos.
0: Las dos.
1: Va,
8: Micaela, flaquita, Micaela.
0: Va
1: 4-2.
0: 4-2 ganando, la Quemona.
5: Buenas tardes, candela, solo éxitos, flaca.
0: Señora.
5: Coloque la Quemona.
0: La Quemona, 5-2.
7: Flaquita, colóquela.
0: ¿Cuál?
9: Ay, dale su para, dale como
1: arrota. No, pero eso no cuenta.
10: Flaquita hermosa, mi amor. Candela. Échele Quemona eso.
0: La Quemona, vamos, 7.
11: Flaquita hermosa. Ponga la Quemona.
0: La Quemona es la mía, escúchela pues. Y la de Leito, la Micaela, enferma de amor.
11: Flaquita, poneme la Quemona.
0: La Quemona. ¿Cuánto vamos, Leito?
1: 8-2.
5: Flaca, la Quemona. Candela, solo éxito. Saludos de aquí, de Medicolor.
12: Hola, flaca, y aquí en Palmira. Ve, haceme un favor, flaca.
0: Señora.
12: Colócame la Quemona. Pero con toda. A que se escuche que Candela tiene mucho sabor.
1: Si
12: y aquí es de Palmira.

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5: 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Es la 1:30 de la tarde, la hora en Candela.
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éxitos en Candela, Candela, Candela, Candela. Y si no, escúcheme esta salsa, por favor. Venga, nos la bailamos bien rico, apretadito y sabrosito. Ansel y Raúl, ella. Pilas, que ya les tengo una noticia importante que contar por Candela Solo Éxitos.

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2: 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Bueno, Leito, resulta, sucede, pasa y acontece que hoy estamos de jueves de TVT. Y recordando, viajando en el pasado, me acuerdo también que para... Creo, no sé, de pronto puedo estar equivocada. Creo que como para esta misma fecha es que se hizo el año pasado la Copa América.
3: Sí.
2: Creo, no sé, la verdad, no me cuadra bien la fecha, pero igual como yo de fútbol casi no sé, entonces puedo estarles fallando en ese momento. Resulta que estaba acordándome exactamente... No, mentira, me estaba acordando de la Copa América. Me estaba acordando de uno de los partidos de las eliminatorias de la Selección Colombia.
3: La Selección Colombia, sí.
2: Resulta que me lo estaba viendo yo en vivo y en directo en Barranquilla. Ajá. Y eso fue para septiembre, fue la cosa. O sea, que yo fui a ver el partido y me quedé dormida viendo el partido.
3: Ah, sí.
2: Yo soy la única que va al estadio a quedarse dormida viendo el tremendo partido que era. Me acuerdo tanto que ese partido de eliminatorias de la Selección Colombia fue Colombia versus Venezuela. Pero ¿sabe qué es lo que uno hace, mujer, cuando va directamente a ver un partido? Uno no va a ver el equipo como tal.
3: ¿Qué hace? ¿Qué hace?
2: Uno ve esas patototototas.
3: Ay, pero mira esa flaca, ¿ves?
2: Ay, hombre. Y como las patotas que tiene James Rodríguez, oye. Ay, las patotas que tiene ese hombre. Lástima que ya no está en la Selección Colombia.
3: Ah, pero está en Nacional.
2: Vení, contame ese chisme. ¿Cómo así? ¿Cómo es ese bochinche? Ole, varios jugadores de la Selección Colombia ya están jugando literal la gran mayoría.
3: La gran mayoría, sí.
2: Están jugando en los equipos de aquí de Colombia. Por ejemplo, James se fue para Atlético Nacional.
3: Ajá.
2: En este, creo que también está por ahí. Ah, bueno, Vaca está en el Deportivo Cali.
3: Ajá.
2: A ver, ¿cuál otro por ahí? Estuvo Juanfer Quintero hace poquito, pues, con el América.
3: Pero ahora está en Medellín.
2: Ahora está en Medellín. Ajá. Ah, para que veas tú, ¿sí ve? Medio se ve fútbol, sí. Y toda la vaina. ¿Quién más andará por ahí?
3: Bueno, flaquita, le tengo la invitación a todos la familia de Candela 102.5, que es amante del deporte. Y es que los jugadores, como bien han dicho el Gato Montes, porque es que el video es por las redes sociales.
2: ¡Ah, carajo! ¿Tenemos video?
3: Video, ya tenemos video.
2: ¡Ay, no te creo, Leito!
3: Y allí está el Gato Montes diciendo todas las características de los jugadores que fueron, digamos, a una trayectoria al exterior,
2: sí,
3: y pasaron por la Selección Colombia. ¿Como cuáles? Como el Junior está Teófilo Gutiérrez.
2: ¡Ah, Teófilo, que también estuvo con el Deportivo Cali!
3: También,
2: ¡muy bueno!
3: Muy bueno. Y si ese,
2: De mis favoritos.
3: ¡Re bueno! ¡Uf, papá, sí!
2: Ay, bueno, ya mucho.
3: Bueno, también está Muriel, que está de nuevo jugador actualmente,
2: sí.
3: En el Junior Barranquilla. El siguiente equipo sería Nacional, como usted estaba diciendo, flaca.
2: Ajá.
3: Que sería James Rodríguez,
2: sí.
3: Que está jugando en la Selección Nacional. Y
2: está en Atlético Nacional, James Rodríguez.
3: Ajá. Ajá. Sería también Cardona, Alfredo Morelos, Marlon Moreno. Que esos fueron también que pasaron por un ciclo por la Selección Colombia. El siguiente equipo sería Medellín, que sería Jackson Martínez y Juan Fernando Quintero. Ese que usted está diciendo que está jugando en América, sí, jugó
2: Juanfer
3: en América. También fue jugó en el River y se volvió para Medellín.
2: Y regresa otra vez a la casa, regresa aquí a Colombia y regresa, pero en este caso más fuerte que nunca, y llega es Deportivo, es Atlético Medellín.
3: No, Medellín.
2: Medellín solito.
3: Ah, Independiente, okay. Medellín.
2: Ah, Independiente Medellín. Ah, ok. Llega Independiente Medellín, Juanfer Quintero. Y entonces.
3: Seguimos también con el equipo del Deportivo Cali, donde está Cuellar, el Vikingo Cuellar.
2: Ay, el Vikingo Cuellar, buenísimo.
3: Buenísimo, también pasó por la Selección Colombia.
2: Por acá nos dice Humberto que Cuadrado está en Millonarios.
3: Ajá. También está Vaca, que ese fue un jugador, digamos, jugó también en el Junior, pero ahora está actualmente en el Deportivo Cali.
2: Sí, señor.
3: Y por último, ya sería Millonarios, que sería Cuadrado, como lo está diciendo el oyente.
2: Ajá.
3: Está jugando en este momento Cuadrado. La invitación es que para todos nuestros fanáticos del deporte en Candela 102.5, y es que el Gato Montes está diciendo una pregunta que esa sí es una pregunta...
2: Candela.
3: Candela.
2: Una pregunta candela.
0: Candela.
3: Como hay ya nuevos jugadores,
2: sí, señor.
3: Hay gente que ya está una nueva época, 2026, 2027. Entonces, ¿quién sería el próximo jugador para tener esa batuta del número 10? Entonces le damos a la invitación a todos los oyentes que vayan a las redes sociales y vean al Gato Montes todas las características de los jugadores que pasaron por la Selección Colombia y actualmente quién estaría como la batuta del número 10.
2: Bueno, eso es una muy buena pregunta porque creo que en estos días hubo, bueno, creo no, estoy más que segura porque fue el sábado 26.
3: El sábado 26.
2: Yo me encontraba en mi cena de cumpleaños, lindura, y estaba un partido de la Selección Colombia, creo que era con México que estaba.
3: Con México, ajá, es un partido amistoso.
2: Era un partido amistoso, sí.
3: Es un partido amistoso donde nuestros jugadores, o bueno, el entrenador Nelson.
2: Néstor Lorenzo.
3: Está buscando, digamos, la fórmula para poder encontrar ese 10. Ese 10 que pueda, digamos, controlar el partido, poder dar esos pases, digamos,
2: encontrar literal un nuevo James Rodríguez.
3: Eso.
2: Encontrar un nuevo James.
3: Un nuevo James Rodríguez. Y yo creo que a mí me gustaría que los oyentes opinaran quién sería, digamos, esa batuta.
2: ¿Quién podría llenar ese vacío de que dejó James Rodríguez en la Selección Colombia de los actuales jugadores que están? ¿Quién podría llegar a tener el número 10 en la Selección Colombia que usted diga, ese lo merece, ese la saca? Pues si me preguntas a mí, yo me voy por mi novio.
3: ¿Cuál sería?
2: Pues yo me voy por mi novio, Richard Rodríguez.
3: Richard Ríos.
2: Yo sé que es Ríos, pero yo le voy a decir Richard Rodríguez porque es el número 10.
3: Ah, ¿estás viendo, eso, no? Sí.
2: Para mí es mi Richard Rodríguez porque sería el nuevo James Rodríguez. Entonces, para mí sería mi Rich.
3: Listo.
2: Él sería el nuevo 10 para este pecho. O si no, la verdad, yo le pondría el 10 quizá a Luchito Díaz.
3: Luchito también podría hacer esa batuta.
2: Para mí, Luchito podría quedarse con el 10.
3: Entonces,
4: Candela, con las buenas tardes. Dios me lo bendiga. Bendecido día para todos ustedes. Con un día asoleadito muy rico. Bendiciones para usted y todos. No,
2: mí,
4: está Guzmán, está Escobar, está Cuartas. Hay buenos jugadores. Dios me los bendiga.
2: Pero yo diría que para mi gusto sería entre Luchito Díaz o entre Richard Ríos. Cualquiera de los dos.
5: No, ya será Asprilla el 10 de la Selección Colombia.
2: Por acá dice la placa del fútbol. No, pues sí, yo la verdad no sé nada de fútbol. ¿Para qué le voy a decir? Pero sí lo dije, obviamente, a propósito, porque por eso digo, o sea, ¿quién será el reemplazo del James Rodríguez, el número 10 de la Selección Colombia, que dejó ahí literal el hueco para que alguien vaya y lo llene? Entonces, para mí sería mi Richard Rodríguez. Para mí sería mi Richard Rodríguez.
3: Entonces, le damos la invitación a los oyentes de Candela que vayan a las redes sociales, @candela_cali, para que comenten qué jugador sería esa ficha ideal para el 10.
2: ¿Cuál sería el número 10 para la Selección Colombia según usted?
6: Candela, queda comprobado que las mujeres poco a poco de fútbol. ¿Cómo le vas a poner la 10 a Díaz? ¿Cómo le vas a poner la 10 al pecho frío de Richard Ríos?
2: ¡Ah, ese es mi hombre! ¡Con el hombre no
6: te
2: metas!
6: Uno de los opcionados a seguir ahí, Rengifo, de Nacional. Es pelado, mucho talento. Y el número 10... Ajá. Siempre se la va a poner el que tiene mejor fútbol, no a cualquiera ahí.
2: No, yo por eso estoy diciendo, yo de fútbol no sé nada, sé más de maternidad de gallina literal. Pero, pues si usted me pregunta a mí quién me gustaría, yo le digo que esos dos.
7: Es Quintero tiene que coger la 10.
2: Que Quintero, no, pero Quintero creo que también se retira.
3: Sí, Quintero creo. Ya se retira de la Selección Colombia y James Rodríguez también.
2: Bueno, entonces, ¿quién sería el próximo...? ¿Cómo le podemos decir?
3: Ese hombre papacito, ese hombre que es chusco, ese hombre con esas piernotas que tiene, esos musculotes que tiene, uy, pero esa herramienta que tiene.
2: Leo, cálmate, hombre. No, ¿quién sería el nuevo postulado para la 10 de la Selección Colombia?
3: Ajá.
2: ¿A quién le gustaría usted que fuera el nuevo postulado de la 10 de la Selección Colombia? Estén pendientes de las redes sociales, @candela_cali, vayan directamente al último video donde aparece el Gato Montes. Ahí el gatico está explicando de todo un poquitico de los jugadores que acabamos de mencionar. Y obviamente con la pregunta que estamos haciendo, si usted tuviera la decisión, la última palabra de elegir el 10 de la Selección Colombia, ¿usted a quién pondría?

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0: Y usted también que es hombre y sabe algunas cosillas, resulta que estamos hablando de quién será el próximo 10 de la Selección Colombia, quién será de pronto el adecuado, el que puede estar como literal como... ¿Cómo es que llama? Como el rompecabezas, como que sería la pieza del rompecabezas perfecta, que sí quedaría perfecto como el 10 de la Selección.
1: Ese hombre clave para usted colocarlo en un partido apretado. Ajá. Y decir que...
0: La sacó
1: del estadio, el jugador elegido en... un minuto o en 30 segundos, como sea.
0: Bueno, esperemos a ver qué es lo que dicen los oyentes. En las redes sociales ya tenemos el videito para que vayan y lo comenten y nos cuenten. Para usted, oyente Candela, sepa o no sepa de fútbol, aquí no estamos hablando si sabemos o no sabemos, porque la gran mayoría no sabemos. Pero sí que coloquen allí a usted quién le gustaría, quién cree que para su gusto sería la persona adecuada para escoger... De pronto, en este caso, el director técnico de la Selección Colombia, que es Néstor Lorenzo, para escogerlo como el nuevo 10 de la Selección Colombia, tapando el hueco de James Rodríguez.
1: Le tengo un nombre.
0: ¿Me tiene un nombre cuál?
1: Paola Jara.
0: ¿Qué tiene que ver el fútbol con la
1: tapa huecos.
0: Ok, ya entendí. Sandrita, tranquila, que él está de un juicio. Vayan a las redes sociales de Candela, arroba Candela Estéreo Cali, vayan y comenten para usted quién sería la persona adecuada, cuál sería la pieza del rompecabezas para ponerlo como el nuevo 10 de la Selección Colombia. 315-513-1025 y arroba Candela Estéreo Cali.
2: Hola Candela, el nuevo 10 de la Selección Colombia se llama Yasser Asprilla. Yasser Asprilla, tienen que tenerlo en cuenta.
3: Sandrita. Buenas tardes, Candela, solo éxito, bendecida tarde para todos. Flaca, hoy es jueves de salpicón o martes de salsa, mucha salsa. No quiere decir que esté mala la música, está muy buena, pero falta más variedad para este salpicón. ¿Dónde están los retros? ¿Dónde está la música para las pausas activas, flaca?
1: Más adelante, ay, más adelante.
3: Un retro, pues.
0: Cálmate, Bencharle, un birraco, porque ya vamos a ir. Ya, dame un momentico, papi. Y ya vamos a irnos otra vez con las pausas Candela. Ustedes saben que las pausas Candela para mí son una cosa de locos. Y de hecho, en un ratito vamos también con un flachazo de la flaquiza.
1: Un flachazo, sí, señor.
0: Ustedes pendientes de las redes y pendientes del WhatsApp Candela.
4: 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Si lo ponen a punto y le ponen cuidado, ya será Asprilla o Rengifo, uno de los dos, sería el 10 de la Selección Colombia.
0: ¿Para usted quién sería el nuevo 10 de la Selección Colombia, Leito?
1: Para mí sería Yasser Asprilla, como dijo el oyente.
0: Para usted, sí. Para mí sería mi Richard. Sería mi Richard o sería mi Luchito Díaz.
5: Flaca, yo escucho Candela, solo éxitos. ¿Usted se imagina la 10, esa camiseta de la 10 en manos de Anwar? ¿No te imaginas? Ese gordo corriendo con esa camiseta. No, qué gozo.
6: Flaquita, yo le corroboro eso. Para mí es Gustavo Puerta.
0: Gustavo Puerta, que inclusive recientemente es papá.
1: ¿Saben también quién es?
0: ¿Quién de pronto?
1: Amparo Grisales.
0: No, hombre, portate serio.
7: Yo escucho Candela. Para mí sería Richard Ríos.
0: El Richo Papacita Rico Ríos. Un bizcochito, hombre.
8: Hola, ¿qué tal, mi amor? Leito, ¿cómo vamos?
1: Hola, amigo.
8: No, flaquita, pero es Richard Ríos. Me lo repara.
0: Pero es mi hombre.
8: No hay nada ahí. Cada quien está viendo dónde está. Pero yo siendo alguien para escoger, yo escogería Puertas. Puertas fue el que la dio en el Mundial. Él estaría ahí. Para mí estaría de Puertas.
0: Para usted, Puertas también. Sí, para que es bueno, es muy bueno.
1: Puertas también da un... Es que Puertas fue, digamos, la ficha clave en el Mundial, como dijo él. Él sí la sudó, él sí la guerrió, él sí corrió. Entonces, yo, para mí, el pelado tiene.
0: Entonces, que sea Puertas, que sea él. Pero vayan y coméntenlo en las redes sociales, arroba Candela Estéreo Cali.
3: Pues mucho Candela, solo éxitos. Si dejan de mantener la rosca, si dejan de rosquear a los jugadores, ya se los brilla. No, mi flaquita, Richard Ríos ya quemó los últimos.
8: Candela, no, a Anuar no se le puede dar esa misión. ¿Te imaginas a Anuar corriendo
9: Con la cabezota y el balón, no sabes cuál es la cual, cuál hay que patear allí.
0: Ay, no, respétame a mi jefecito, grosero.
10: Flaquita, mamacita.
0: Cosita linda, bebé.
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0: En el cochino olvido. Me lastima.
10: Flaquita.
0: Mi amor.
10: La 10, la 10. Sin meterle humor a esto, se la debe poner ese panzón de Anuar. Por todo lo bueno que hace.
1: ¿Sabes cuál también sería una ficha también clave?
0: A ver, ¿cuál?
1: Gina Calderón.
0: Se pasó.
11: Candela, buenas tardes. Vea, el nuevo 10 de la Selección Colombia se llama Samuel Martínez Valencia. Es de Tuluá Valle. Quedó campeón con la Sub-17. Ese es mucho crack. Está jugando en el Liverpool, en el otro lado. Ya está en el otro lado jugando. Ese es mucho jugador. Ese va a ser el nuevo 10 de la Selección Colombia. Acuérdese, liberal. Esto de ahorita, no.
0: No para.
11: Ese pelado va a ser el crack de los cracks.
0: Bueno, para los gustos de los colores, familia Candela, ahí le dejamos el videito para que oyen y lo comenten. Es el primero que van a encontrar. Ahí dice, ¿quién puede ser el próximo 10 de la Selección Colombia? Vayan y comenten ustedes para usted. ¿Quién cree que podría ser el nuevo 10 de la Selección Colombia? Leito.
1: Contámelo.
0: La gente lo pide y nosotros se lo colocamos.
1: Sí, claro.
0: Piden la pausa Candela. Y le tenemos par de éxitos, Candela, para que retrocedamos en el tiempo. Escuchen. Tenemos por acá al Proyecto 1 con El Tiburón, ¿sí o no?

Hola, Leito. Estamos hablando, para darle como contexto a la gente, estamos hablando exactamente de que tenemos un video en las redes sociales donde aparece el Gato Montes contando un poquito de fútbol, porque obviamente es un pelado que sabe, se dateó de fútbol y sabe algunas cositas.

0: por otro lado, le llega nada más y nada menos que tenía que ser un hombre. El general con su rica y apretadita.
1: Y a mí me quieres para.
2: ¿Para qué?
1: No lo metas.

0: Para usted, oyente Candela, que estamos en esta pausa, Candela, ¿cuál de las dos merece sonar? ¿Será el tiburón de Proyecto 1?
1: Si yo vino un descarado.
0: ¿O será el general con Rica y Apretadita? La del tiburón es la de Leito. Usted puede decirle cómo para que la gente vote por la suya.
2: Leito, deme su tiburón.
0: Ay, Leito, Leito, muérdeme.
2: Muérdeme.
0: Leito, muérdeme. Y a mí me pueden decir, flaca, tú estás rica y apretadita y sale pa' pintura. 315-513-1025. Hola.
3: Yo escucho Candela, Candela, Candela, solo besito, mi flaquita, hermosa, preciosa, divina, mi flaquita. Vámonos con el general.
2: Ay. Yo
3: escucho Candela, solo besitos.
4: Yo, flaca, familia Candela. ¿Sabe cuál sería el siguiente 10? El siguiente 10. Un americano, Jason Guzmán, familia Candela, Candela, solo besitos, reportando sintonía aquí en Palmira, el grillo.
5: Flaquita, tú estás rica y apretadita, bebé.
6: La dos, flaquita, la dos, rica y apretadita.
7: Tú eres mi flaquita, rica y apretadita, blaquita, blaquita, rica y talladita.
8: Flaquita, mi amor, una preguntita con todo el respeto del mundo. Si usted fuera elegida para estar en ese estadio y solamente existe en dos números, ¿a usted cómo le gustaría estar? ¿En 10 o en 4?
0: Espéreme, espéreme, espéreme, mi amor, que no le entendí.
8: Flaquita, mi amor, una preguntita con todo el respeto del mundo. Si usted fuera elegida para estar en ese estadio y solamente existe en dos números, ¿a usted cómo le gustaría estar? ¿En 10 o en 4?
0: Ay,
2: pero mira.
0: No me digas cosas que de pronto pierdo mi hogar o yo. Me pone a perder el hogar.
9: Flaca, flaca, escucho Candela, Candela, Candela. Vámonos ahí con tú estás rica y apretadita.
0: Qué rico. ¿Rica y apretadita o de pronto el tiburón?
3: Flaquita, rica y apretadita.
0: Eso, rica y apretadita. ¿Rica y apretadita o el tiburón?
10: Flaquita, flaquita, flaquita. Yo escucho Candela, Candela, solo éxito. La dos, la dos.
0: Rica y apretadita. Es que, Leito, lo siento, so sorry, baby. Pero es que esto es un clásico que no puede faltar en este jueves de Salpicón.

0: rica y apretadita.
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2: Familia Candela, llegamos a una nueva hora más de Solo Éxitos en este jueves de Salpicón y obviamente no puede faltar las buenas recomendaciones de la Flaca y se rendó. Y entre esas tantas recomendaciones que le tiene la Flaca, le tengo la tremenda recomendación del día. La recomendación del día es que, ¿cómo te parece, corazón? Que cada jueves la Flaca saca par de éxitos, par de artistas. Para recordarle a la familia Candela exactamente quién realmente es el ganador, quién realmente es el original. Viajamos en el pasado y vamos a hablar exactamente de este par de canciones que ustedes han escuchado igual que yo.

Obviamente la han escuchado en los lunes de plancha de Candela 102.5, obvio. Pero usted dice, no, esa canción como que se me hace parecida, conocida. Como de pronto puede ser a esta.

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1: Como ustedes bien saben, aquí en Candela 102.5 y Malos Jueves de TVT, donde viajamos en el pasado, nos devolvemos al de pasado y regresamos al presente. Pues estamos hablando exactamente de la canción tan icónica que se llama Cierra los ojos y juntitos recordemos. Porque sí, más de uno la conoce como Cierra los ojos y de hecho la gran mayoría de personas conoce es la versión no original, sino la copia, que es la que hace Luis Alberto Posada. Es decir, como el cover que hace Luis Alberto Posada de Yolandita Monge es Cierra los ojos. Originalmente se llama la canción de Yolandita Monge Cierra los ojos y juntitos recordemos. Resulta exactamente que la cantante puertorriqueña Yolandita Monge lanzó esta canción en la década de los 1970-1975. Esta canción que recuerda al amor.

Yo enamorado, yo enamorada. Bueno, principalmente, esa historia empieza cuando dos antiguos amantes se ven por sorpresa tras mucho tiempo sin estar juntos. Y también les despierta como esa curiosidad por saber cómo le va al otro y quién ocupa el lugar también del otro en su presente. De hecho, el viaje a la memoria de la frase "cierra los ojos" funciona como una invitación a la introspección para viajar en el tiempo y revivir los momentos más felices de la relación. De hecho, en una parte de la canción dice: cuando tocábamos el cielo con las manos, tú enamorado y yo enamorada. Ahí expresan la pureza y la fuerza de lo que sintieron en aquel momento. Pero resulta que muchas personas no conocen la versión balada, sino que originalmente la que conocen la mayoría de personas, y entre esas me meto yo también en esa colada, que es la de Luis Alberto Posada.

0: Pero le tengo otro dato, Candela. Resulta que en este jueves de flachazos, aquí venimos a meternos literal, a indagar por todo lado hasta descubrir realmente la verdad. Y hablando de indagar, yo dije, olé, pero Yolandita también la habría compuesto. Cantante y compositora. Y pues, ¿cómo te parece que indagando, rebuscándome por ahí, resulta que el autor de la famosa balada Cierra los ojos y juntito recordemos, de Yolandita Monge, el que de verdad la escribió, el compositor de este éxito, es el cantautor uruguayo Eduardo Franco, vocalista y líder de la agrupación Los Iracundos. Y aunque él la compuso e interpretó originalmente, pues la canción alcanzó una enorme popularidad internacional en la voz de la artista puertorriqueña Yolandita Monge. Y obviamente, pasan los años, muchos años después, y en el año 2019, llega el señor Luis Alberto Posada e incluye esta canción como parte de su álbum o repertorio de ese año, incluida en producciones como Cariño Malo. Éxito rotundamente, que cada vez que la escuchamos aquí en Candela 102.5 le subimos 102.5 de volumen. Y en este flachazo, Candela, donde empezamos a descubrir exactamente quién es el original y quién es el cover, aquí entendemos que originalmente ni siquiera la canción al 100% es de Yolandita. Originalmente esta canción no le corresponde al 100% a ella. Le corresponde a Eduardo Franco, el vocalista y líder de la agrupación Los Iracundos. Obviamente, quien le dio voz y quien le dio cuerpo a esa canción, quien le dio popularidad, fue Yolandita Monge. Pasados los muchos años, en el 2019, sale Luis Alberto Posada a cantar esta canción y a más de uno enamorar, alzar la copa y decir salud. Y es aquí donde, en estos jueves de flachazos de la flaca Isa Rendón, le tengo yo la pregunta del millón de dólares. Para ti, ya descubriendo exactamente quién es el original y quién es la copia, ¿con cuál de las dos canciones te quedarías si te dieran a escoger? ¿Te quedarías con Luis Alberto Posada con Cierra los ojos, que es este tremendo temón? ¿O te quedarías con la de Yolandita Monges, que es esta, la balada? Es momento de votar. 315-513-1025. ¿Cuál de las dos merece sonar de inicio a fin? ¿Te gusta más la original o el cover? ¿Te gusta más la balada o el popular? En notica de voz, 315-513-1025. Hola, mi corazón.
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1: 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Me quedo con Luis Alberto Posada.
0: Luis Alberto Posada. Va uno. Hola.
3: 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Hola, mi flaquita Rendón.
0: Mamacita.
3: Hola, de Luis Alberto Posada, obvio.
0: Van dos.
4: La verdad, yo soy amante de las baladas. Yolandita Monge es una artista que, mejor dicho, impresionante. Me gusta mucho. Total. Pero quiero escuchar la versión de Luis Alberto Posada, que también es muy buena.
0: Es que ambas versiones, ambas son buenísimas, tanto en la balada, que es la original, como la copia, que es el popular. Suenan delicioso. Hasta el momento va ganando Luis Alberto Posada.
5: Mi flaquita, mi flaquita. Yo escucho Candela. Me quedo con la balada.
0: La balada. 3-1.
6: Flaca Isa Rendón. Dios la bendiga. Buenas
0: Amén,
6: tardes.
0: Mi amor.
6: Pues la balada la interpreta Yolandita Monge muy bien.
0: Sí.
6: Y supuestamente, pues.
7: Buenas tardes, Candela, Candela, solo esto, Luis Alberto Posada.
0: Luis Alberto Posada, 4-1.
8: Flaca, flaca, yo escucho Candela, Candela, Candela, solo éxito. No, Luis Albertico Posada va solo.
0: 5-1.
9: Yo escucho Candela, Candela, Candela, solo éxito. Flaca, flaca, Luis Alberto Posada.
0: 6-1.
10: Candela, Candela, Candela, buenas tardes. Como con la balada.
0: 6-2.
11: Candelita, Candelita. Baladita, baladita.
0: 6-3.
12: Yo me quedo con las dos.
0: 7-4.
13: Yo escucho Candela, Candela. Me quedo con Yolandita Monge.
0: 7-5.
14: Escucho limpia, Candela, Candela. Flaquita, flaquita. Ajá. Luis Alberto Posada. Luis Alberto Posada.
0: 8-5.
15: Buenas tardes, flaquita. ¿Cómo estás?
0: Excelente.
15: Flaquita,
0: ¿tú?
15: Yo soy de los años de Yolandita Monge y me fascina. pero en la de Luis Alberto Posada me transporta.
0: 9-5.
16: 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La balada, la balada, la balada.
0: 9-6.
17: Flaquita, flaquita. Luis Alberto Posada, Luis Alberto Posada.

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5: 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Son las 3:30 de la tarde, la hora en Candela.
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2: Solo éxitos, 3:47 minutos. Presten atención, familia Candela, porque les tengo una noticia importante que contar. Resulta que me llega este dato, Candela, que no lo habíamos hablado, pero que realmente es un dato importante que contar y tiene que ver con la gasolina. Ustedes saben perfectamente que así usted ande en carro, en moto, a pie o lo que sea, se va a ver afectado. Si usted de los que, por ejemplo, no tiene vehículo, pues se va a ver afectado porque las tarifas pueden ser de el precio de cuando usted va a llegar y va a coger un servicio, de sea de un amarillito o puede quizá en el tema del bus o de pronto puede ser en el tema de los de las aplicaciones, puede que empiecen a subir también las tarifas porque obviamente también empieza a subir la gasolina. Usted sabe que empieza a subir una cosa y se aumenta también la otra. Entonces, por esa razón, venimos a hablar de casos totalmente importantes. Resulta que el presidente Abelardo Laspriella revierte la decisión de aumentar el precio de la gasolina. El día de hoy, 1 de octubre, en horas de la mañana, el presidente Abelardo Laspriella dio a conocer que revirtió la decisión de subir el precio de la gasolina por este mes de octubre a través de su cuenta de ex antiguo Twitter. El mandatario también explicó las razones del cambio de determinación. De hecho, buscando, obviamente chismoseando, porque a mí me encanta chismosear y hablar obviamente con pelos y señales, me metí directamente al Twitter o al ex del presidente Abelardo Laspriella y dice: he citado a la señora ministra de Minas y Energía luego de entenderme o de enterarme del aumento del precio de la gasolina. Le he pedido que revierta el aumento correspondiente al mes de octubre mientras buscamos soluciones permanentes para poder afrontar la subida del precio internacional del petróleo y su impacto en el precio de la gasolina. Cabe resaltar, la instrucción que se ha dado es buscar una salida articulada entre todas las entidades del gobierno y explicar de manera transparente y pedagógica las realidades del mercado antes de tomar decisiones que afecten el día a día de los colombianos. Nuestro primer deber es con el ciudadano. Cuando sea necesario tomar medidas difíciles, debemos explicarlas de manera clara, transparente y pública hacia el país. Los colombianos merecen respuestas y no pueden ser sorprendidos con decisiones que afecten su bolsillo sin recibir explicaciones. En este caso, bueno, ahí cierra pues todo el comunicado que pone en las redes sociales el presidente Abelardo de Laspriella sobre la subida de la gasolina para este mes de octubre que arrancaba desde el día de hoy. Pues yo sí puedo decir una cosa, y al César lo del César, y hay que ser agradecidos. Que estén pensando por lo menos en el bolsillo de uno, eso ya es una bendición. Yo me acuerdo cuando la gasolina estaba como a 7.000, 8.000 pesos y un momento a otro mire por dónde va. Ya uno de pronto, si tiene su carro, tiene que mirar que sea un, o si va a comprar un carro que no sea tan tragón. Que sea un carro de motor tal, porque es que, uy, si me compro esto, uy, no, o sea, ahí se me va el sueldo. Hay que pensar también el tema del día a día de cada uno de los ciudadanos colombianos, que nos toca meternos la mano al drill y sacar plata para la gasolina. Hay ciertas bombas de gasolina que están económicas todavía y hay otras que no les han subido. Es como hace unos meses atrás, me acuerdo tanto que el expresidente Gustavo Petro había dicho que no, que bajara la gasolina. Y para bajar la gasolina, ¿qué problema para las bombas, para las gasolineras que no la bajaban? Ah, pero hoy le decían que suban, hijo de una, no esperaban ni que terminaran de hablar para de una vez subir la gasolina. Pero en fin, pues según lo que estoy escuchando y lo que estoy leyendo, básicamente puedo decir que eso es un buen gesto con los ciudadanos colombianos. ¿Usted qué opina al respecto de lo que acabo de mencionar? ¿Usted cree que lo que está haciendo el presidente Abelardo Laspriella está haciendo bien? ¿Está actuando bien? Si me lo preguntan a mí, me parece que está actuando muy bien. Me parece un buen detalle de fina coquetería que den un momentico y que no nos cojan, como dirían vulgarmente, con los pantalones abajo y como ahí que nos suben la gasolina y uno como que, pues madre, ¿en qué momento me dijeron esto? ¿Cómo que en qué momento me van a subir la gasolina así de sopetón y en cuánto me la van a subir? Lo mejor que pueden hacer es podernos, como dirían por ahí, darnos la información lo más masticadita posible para que podamos digerirle esa información. ¿Usted qué piensa, mi corazón? ¿Está de acuerdo con lo que dice el presidente?
3: Firmes con la patria.
4: Laquita, mi amor.
3: vea peluche, para la gente, para no decir petristas, para ellos, Abelardo haga bien o haga mal es lo mismo, para ellos no hacen nada, entonces, eso mejor dicho.
4: ¡Firme! Yo escucho Candela, Candela, solo éxito. No, a mí no me parece que esté haciendo nada bien. ¿Dónde está la plata de las ayudas que mandaron para lo del terremoto? ¿Dónde tiene la mujer la plata de esas ayudas? Tanto falso positivo, nada bueno.
5: De la Candela 102.5. Qué pena, flaca, pero la Candela, la gasolina ya la subieron.
2: ¿Qué?
5: Hoy llegué a la bomba.
2: Hijo de madre.
5: De 15.900 pasó a 16.650 pesos.
2: Lo que les digo.
5: No. Ahora la subieron. Mala información. La subieron porque está aquí a dos veces a 16.600.
2: Bueno.
5: Y el presidente eso no pasa un hueco con el presidente de Colombia, no pasa nada con eso.
6: Candela 102.5, buenas tardes, mi flaca hermosa, aquí escuchándote como siempre, mi amor. Bueno, siempre veo noticias de Colombia y yo pienso que ese presidente está haciendo las cosas bien, al menos tiene las bolas bien rayadas. En mi corazón, comparto tu opinión y siga así, mi flaca bella, ¿ok?
7: Eso es un acto de populismo. El hombre ya sabía que él iba a subir, simplemente permitió que le subieran para después decir que él le hacía la rebaja para quedar como un rey.
3: Candela, solo éxito, muy buenas tardes. Flaquita, esa es una cortina de humo, porque los servicios se les quitaron todo el subsidio y subieron los servicios públicos horrible. Entonces con eso le dicen a la gente eso para que no le pongan cuidado en los recibos. Pero, ¿la subieron? ¿Por qué la subieron?
8: Flaquita, tira musiquita, hombre, no te vas a tirar el programa con el presidente. No te vas a tirar el programa con el presidente, flaquita.
9: 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No, ese no le puede creer, es mentiroso. Bicho, la gente todavía le cree, ¿no? No.
10: Candela, solo éxito, mi flaca, firme por la patria.
11: Yo escucho Candela, solo éxitos. Esos petristas no saben ni qué decir, que la gasolina subió, si lo que habían aprobado para subir era 46 pesos. Y yo no sé por qué lloran por eso. Y ya dio la orden que la bajaran otra vez. Entonces eso vuelve y baja.
12: Flaquita, qué pena decirlo, pero esa es la patria milagro que queríamos.
13: Flaquita hermosa, es respetable todos los programas, pero entonces nos vemos. Chao, es que te digo. A las 6 vuelvo.
2: Bueno, mi amorcito lindo. Vuelvo y le digo, o sea, en el caso mío, yo solamente hago es entregar información. Y información que hay que tocar, porque al fin y al cabo hay que tocarla. Yo ni de aquí ni de allá, porque siempre lo he dicho, ni política, ni religión, ni tema deportivo me meto, porque eso se vuelve siempre un zaperoca. Pero obviamente sí dejo la pregunta encima de la mesa y que sean ustedes los que digan, opinen, ¿qué les parece? ¿Hace bien o no hace bien? 315-513-1025.
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1: Solo éxitos, 4 de la tarde, 18 minutos en Candela. Bienvenido a mi corazón. Te abro las puertas de Candela 102.5 para que te parche, lo goces y lo disfrutes como debe ser. Hoy estamos de prefin de semana, hoy estamos de jueves de salpicón en Candela. Nos encanta siempre viajar en el pasado. Viajar, devolvámonos. Devolvámonos en el pasado y gocemos de esta melodía que nos hace felices y que nos quita como el frío, como la pereza. Porque es que me cuenta mi aplicación del clima que estamos disque con lluvia en este momento. ¿Dónde está lloviendo en Santiago de Cali? Me gustaría saber. Me gustaría que ustedes, oyentes Candela, me pudieran decir dónde está lloviendo en Cali o en el Valle del Cauca. ¿En qué parte? ¿En qué sector? 315-513-1025 porque estamos disque a una temperatura de 26 grados y que en este preciso momento tenemos lluvia y que de hecho las condiciones lluviosas van directamente todo el día. Con el 85% de probabilidad de lluvia, así que coméntenmelo ustedes a través de nuestro WhatsApp Candela 315-513-1025. Por otro lado, amor, corazoncito lindo, llega nueva hora, llegan nuevos éxitos, llega nueva pausa Candela, donde en una esquina llega nada más y nada menos que Aventura con los infieles.

0: Es momento de que tú le des play a alguna de las dos, que tú votes a partir de este momento que queda habilitado el WhatsApp Candela. 315-513-1025. ¿Cuál de las dos canciones merece que debe sonar? Como hoy estamos de clásicos y como hoy estamos de jueves de salpicón. Y ustedes me decían, flaca, hay que meterle más salpicón a la vuelta. Bueno, metámosle salpicón. Viajemos al pasado y metámosle salpicón en este caso, tanto como es la bachata. Y en este caso, bachata funcionada con reggaetoncito clásico que todos no lo sabemos. Es más, en estos días yo veía que había una parejita como peleando en el carro. Yo decía, pero, pues madre, ¿pero por qué pelean así? O sea, yo lo veía como de lejos. Y resulta que usted sabe que cuando uno va en la moto es mucho más fácil metérsele por los medios de los carros. Cuando llegamos a donde estaba la famosa pelea de la parejita, resulta que estaban cantando ella y yo, ella y yo. Se metieron en la película literal. Entonces yo dije, voy a hacer una batallita de estas par de canciones que habla también de infidelidad. Una dice los infieles y otra ella y yo. ¿Cuál de las dos merece ser la ganadora? 315-513-1025. Hola, mi corazón, feliz tarde, mi vida.
1: 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Flaca.
0: Mi amor.
1: Esa aplicación tuya está igual que el presidente. Mentirosos como un berraco.
0: Ah, caramba.
2: Literal.
3: Literal, le pegó duro, Candelita. Le metió dos duro, duro, con duro. Pero Romeo, definitivamente Romeo.
0: ¿Pero cuál?
3: Póngala a sonar, Candelita.
0: ¿Cuál amor? Porque es que las dos suena Romeo. Las dos son aventura. Aventura solito, que es con los infieles, y ella y yo, que es aventura con Don Omar. En ese caso es Romeo y Don Omar. ¿Cuál de las dos merece ganar, mi amor?
3: Flaquita, flaquita, ella y yo. Ella y yo.
0: 1-0.
4: Flaca, flaca, la primera, la otra ya sonó.
0: Los infieles, 1-1.
5: Flaquita, flaquita, volví, no pasa nada por ahí en otro lado. Ella y yo. Escucho Candela, Candela.
0: 2-1, ole.
6: Candela, Candela, yo escucho Candela. Flaca, esto es demasiado lindo como
0: para ser
6: real.
0: No, amor, ya se te ya terminó la canción, mi vida. ¿Cuál de las dos merece ganar, amor?
7: Yo escucho Candela, Candela, flaquita. Y si tira las dos, deje sonar las dos.
0: No, tiene que ser solamente una, amor.
8: Romeo con los infieles.
0: Infieles, vamos empatados, 2-2.
3: Los infieles, los infieles.
0: 3-2.
9: La number one, flaca, number one.
0: 4-2. Ole.
4: Flaquita, yo escucho Candela, Candela, Candela, solo éxitos. Ella y yo.
0: 4-3.
10: Flaquita, flaquita, yo escucho Candela, Candela, solo éxitos. Esa infiel y yo.
0: ¿Cuál de las dos?
11: Flaquita, flaquita, ella y yo, ella y yo.
0: 4-4, se empató la vuelta.
12: Son los infieles, los infieles.
0: 4-5.
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14: Los infieles, flaca.
0: 5-4.
15: Aquí comiendo el alguito, comiendo el alguito.
0: Ay, qué rito.
15: Póngase ella y yo.
0: Eso sería, vamos. Ay, ¿cuánto fue que le di? No, ya me olvidé. Vamos, como, eran como 6-5, pongámosle.
4: Flaquita, flaquita, los infieles, los infieles.
0: 7-5.
16: Blanca, blanca.
0: Amor.
16: Ella y yo.
0: 7-6.
3: Flaquita, yo escucho Candela, Candela, solo éxitos. Estamos de jueves de salpicón, flaquita. Pues las dos, flaquita.
16: Ella y yo, flaquita, ella y yo.
0: 7-7.
4: Yo escucho Candela, Candela, solo éxitos. Ella y yo, ella y yo.
0: 7-8.
17: Yo escucho Candela, Candela, solo éxitos. Flaquita, bebé hermoso. Ella y yo.
0: 7-9.
18: Flaca, los infieles.
0: Ay, fue mi chica. 8-9.
19: Yo, Candelita, ¿cómo vas, mi flaquita?
0: Excelente,
19: vea, flaquita.
0: Mi amor, señor.
19: Que me agregue, ¿no?
0: Hágale.
19: Y para decirle que todos esos lambehuevos del presidente se la van a pelar porque Leo va.
4: Yo escucho Candela, ella y yo, ella y yo.
0: Ella y yo se convierte en la ganadora.

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Salsita rica para escuchar en pleno jueves de Salpicón. Salsita rica que suena delicioso en Candela 102.5, solo éxitos, 4 de la tarde, 50 minutos. No se les olvide que en las redes sociales de Candela, arroba Candela Estéreo Cali, ahí tenemos un par de videos importantísimos para que ustedes vayan y comenten. Entre esos, para ti, ¿quién podría ser el próximo 10 de la Selección Colombia? Vaya, comente. Vaya, cuéntenos para usted, ¿cuál sería el próximo 10 de la Selección Colombia? Arroba Candela Estéreo Cali.

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0: solo éxito, nueva hora de este jueves de Salpicón. Y te tengo que contar algo. Resulta que a mí me encanta volverme loca. Me fascina volverme loca con los o con las pausas Candela que tenemos en Candela 102.5 porque cada vez se ponen mejor. Usted sabe perfectamente que de septiembre hasta diciembre ya todos los terminados en bre, ya básicamente uno empieza a sonarle como rico de pronto una natillita con buñuelo, a sonarle delicioso como que le digan, ay, vamos a hacer un simulacro navideño, entre otras cosas, ¿sí o no? Pero también empieza a sonar bien rico, bien delicioso uno poder disfrutar de esos éxitos que fueron la sensación en aquel entonces. Resulta que hoy vengo a viajar en el pasado con ustedes. Para que nos montemos en esta nave y viajemos al pasado. Hay dos agrupaciones que en aquel momento fueron la sensación. Y usted y yo lo sabemos perfectamente. Hay una como tal que fue la que arrancó exactamente en el año 2000. Y arrancó en la ciudad de Medellín. Y hay otra que arrancó exactamente en el 2008 y también arrancó en la ciudad de Medellín. Resulta que estoy hablando de nada más y de nada menos que de los de Yolombó y los Cantores de Chipuco. ¿Se acuerda que en aquel momento fueron la sensación? Bueno, aquí en Candela 102.5 tenemos este par de sensaciones dándose duro juntos, mas no revueltos. Momento de darle play a uno de los éxitos que se va a reproducir. Y se va a reproducir y se va a seguir reproduciendo ahora en temporada decembrina. Y es que viajamos al pasado y sacamos de por allá el baúl de los recuerdos a
1: Héctor y Víctor, el guayabito.
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0: ¿Se acuerdan de este par de éxitos, Candela, que al inicio de los 2000 fueron la sensación? Bueno, hoy lo voy a sacar de allá del baúl de los recuerdos, de por allí en los recónditos de lo escondido que están, porque hace rato no lo escuchábamos por aquí en Candela 102.5. Y como ya llegamos con la temporada de todos los meses en Bre, que ya llegó diciembre, prácticamente nos está soplando en el cuello, pues traigo esos par de éxitos para que ustedes sean los que empiecen a votar, porque el WhatsApp queda habilitado a partir de ya. 315-513-1025. ¿Cuál de los dos les gusta más? ¿Los de Yolombó?
1: ¿Y el marrano?
0: ¿Con el marrano?
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0: ¿O te vas con los cantores de Chipuco con los Dari? Ustedes dijeron, flaca, hoy es jueves de salpicón, tenemos que meterle salpiconcito bien rico, bien delicioso. Yo hago lo que ustedes me piden. Ustedes me lo piden, la flaca lo complace. 315-513-1025. ¿Cuál es tu ganador?
2: 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Reportando sintonías del sur de Cali. Les comento, esto por acá en Bochalema, esto está horrible. La 80 peor. No, esto por acá en el sur. No vengan por acá. Como dice la flaca. Buñuelo con natilla porque llegó diciembre. ¡Eso! Y el tranco también. Deportando desde por acá del sur, Dios me los bendiga.
0: Yo creo que en ese trancón tan bárbaro que tenés en este momentico ahí, ante tus ojos, ahí hay alguno, hay un buñuelo por ahí. Hay algún buñuelo por ahí. Ole, con todo respeto, ¿no? Yo sé que a uno cuando le están enseñando a manejar, yo sé que a uno lo sacan justamente cuando hay más tráfico para que uno sepa pilotearla, ¿sí o no? Ay, pero con todo respeto, pero es que cuando uno está aprendiendo, uno es una pelota. Y uno dice, uy, pero ese trancón tan bárbaro. Y es que quien está formando el bendito trancón es uno que no sabe manejar.
3: Flaca, flaca. Los cantores de Chipuco.
0: Con los Dari. Hágale, mi amor. Pero ¿y esa emoción qué, bebé? Métale emoción, métale cañaña. Hola, mi amor. Feliz tarde, mi vida.
4: Flaquita, Luz Dari, Luz Dari,
0: Luz Dari. Luz Dari 2, el marrano 0.
5: Luz Dari.
0: Luz Dari.
5: Ahí se llama la abuela de mis hijos. Luz Dari. Luz Dari, flaca. Luz Dari.
0: Tres para Luz Dari.
6: Hola, mi flaca. Buenas tardes.
0: Hola, amor.
6: Los de Yolombó. Nos vamos con Anuar.
0: Es que con Anuar te digo. Tres Luz Dari, uno el marrano. Hola, mi Bibi.
7: Hola, flaquita hermosa.
0: ¿Qué más, mamacita?
7: Cumpleañera.
0: ¿Qué más, mi reina?
7: No me toques ese vals porque me matan. Ese sí se merece, flaquita. Que los coloque los dos. Lo escucho Candela, Candela, Candela, solo éxitos.
0: Sería más o menos 4, 2.
8: Candela, Candela, Candela, buenas tardes, reportando sintonías de Palmira. Vámonos con el marrano, mi flaca, con el marrano.
0: Cuatro,
8: y firma con la patria.
0: 4, 3.
9: Buenas tardes, mi flaca. Muy buenas tardes.
10: Los dos, uy, infaltables los dos. Muy buenos recuerdos.
0: Demasiado, ¿sí o no?
10: La Jota.
0: Besote, mi amor. 5, 4.
11: Flaca, flaca, buenas tardes.
0: Mi corazón.
11: Reportando sintonía desde el Cauca, exactamente desde Cajibío, Cauca.
0: La gente de Cajibío.
11: No, yo me voy con la Luz Dari, clásico Luz Dari. Clásicos. Saluditos.
0: Igualmente, mi amorcito. 6, 4.
12: 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Flaca, flaca, flaca, flaca.
0: Mi amor.
12: Por aquí reportando lluvia.
0: Tus besos lluvia, míos como la lluvia.
12: Fuerte.
0: ¿Dónde?
12: Lluvia fuerte.
0: ¿En dónde?
12: Y lluvia de candela.
0: Ah, caramba. 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
13: 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Flaca, Luz Dari.
0: Luz Dari, Luz Dari lleva 7-4.
14: Hola, flaca, buenas tardes.
0: Amor.
14: Luz Dari, Luz Dari.
0: Es 8-4.
15: Flaca.
0: Mi amor.
15: Flaca.
0: Mi vida.
15: Hoy es día de salpicón. Busque el otro y ponga los tres.
0: ¿Cómo así? ¿Cuál otro?
16: Buenas tardes, flaca, flaca. Los dos, los dos.
0: Es que los dos están muy buenos. La verdad es que una pelea bien reñida, bien reñida. Hola, mi corazón.
17: Buenas tardes, Candela. Por Luz Dari.
0: Luz Dari.
17: Por acá, Ginebra Valle.
0: La gente bonita de Ginebra, no, hola.
18: Luz Dari, Luz Dari, solo éxitos.
0: Luz Dari.
19: ¿Y por aquí?
3: Flaquita, flaquita, yo escucho Candela, Candela, Candela, flaquita.
0: Mi amor.
3: El de los cantores de Chipuco, pero mandate el paseo Tito. Me voy al paseo con el tío Tito, o si no, colocate el de Open English. Airwide. Marina, enséñame inglés, por favor. Decime cómo lo pronuncio mejor. Yo no entiendo nada.
0: Hágale, pues, mi amor. Pero para la próxima, por ahora, Luz Daria es la ganadora.

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0: Como dice el combo de Mulaló, si a usted no le gusta bailar, si a usted no le gusta gozar, no es mi problema, es su problema, no es mi problema, es su problema. Es como si a usted no le gusta candela, mi amor, no es mi problema, es su problema, ¿cómo no le va a gustar? Con semejante programación musical, con semejantes locutores, con entretenimiento y con semejantes premios, ¿cómo no te va a gustar, por el amor a Dios? La verdad, si vos no conocías de candela, yo te doy la bienvenida a mi corazón. Te abro las puertas de Candela 102.5 para que te lo goces como nunca antes, bizcocho. Y me presento ante ti, mucho gusto. Soy la flaca y se rindó, la flaca no tan flaca, o como me dice el jefe.
1: La flaca es Candela.
0: Para mí es un placer saludarte, mi corazón, saber de ti y más. Ya cuando se está cayendo la noche, ves, se está cayendo la tarde y va empezando la noche. Dándole la bienvenida a la tarde-noche deliciosa del prefin de semana y más de este jueves de Salpicón. Cargadito de solo éxitos en Candela 102.5 y más con una muy buena noticia que le tengo. Resulta, sucede, pasa y acontece que para los que saben o para los que no saben, para los que saben, pues obviamente tienen muy presente de que mañana viernes tendremos nuestra lluvia de sobres Candela. ¿Sí o no? Para los que no y no saben qué es la lluvia de sobres, bueno, yo les voy a contextualizar. Resulta que Candela 102.5, en la celebración de sus 4 años en el mes de septiembre, como cada año, quiere hacer algo totalmente diferente y algo que les guste, que ustedes sean los beneficiados. No tanto la emisora, sino ustedes, porque al fin ustedes son nuestro... Haga de cuenta, ustedes son el corazón de esta emisora. Ustedes son el corazón de esta emisora y obviamente qué mejor detalle que uno poderles regalar algo que a ustedes les sirva, que cada vez que lo utilicen se acuerden y digan, ay, esto me lo gané con Candela el día del cumpleaños o en el mes de cumpleaños. Resulta que para el mes de septiembre estuvimos con la lluvia de sobres Candela, lluvia de sobres que fue la sensación, ustedes lo aclamaban, lo pedían que no se terminara porque muchos se quedaron con la gana de encontrar su sobre Candela. Sobres que en cada sobrecito que estaba regado en algún punto de la ciudad venía con un premio totalmente diferente, venía con dinero en efectivo, con electro menor, premio sorpresa, entre otros adicionales. Resulta, sucede, pasa y acontece que este nuevo mes de octubre, que le damos la bienvenida gracias a Papito Dios, que nos permite disfrutar de un nuevo mes más y que sea cargado de bendiciones y de éxitos, hablando, haciendo un comité, tomamos la decisión de nuevamente seguir con la lluvia de sobres Candela. Mañana a partir de las 2 de la tarde estén pendientes de las redes sociales de Candela, arroba Candela Estéreo Cali, activen la campanita, estén pendientes de las notificaciones cada vez que Candela suba una historia o alguna publicación, porque a las 2 de la tarde será subido el video, ojo, el video de dónde están los sobres Candela, de las pistas. Ahí tendremos el video a las 2 de la tarde para que usted esté pendiente en la juega. Yo ayer ya le di algunas pistas muy buenas donde hay más o menos...

0: ciertos premios que están metidos en los sobres que se van a regar para el día de mañana. Y aquí un chismecito, bueno, no sé, ¿será que lo cuento? ¿Será que tiro otra pista? ¿Sí o no? ¿En ustedes a que yo tire otra pista? ¿Sí o no? Te vengo muy flaca, sí, tira esa pista de una, tirado de cabeza y sin casco. Porque es una pista muy buena. Es una pista que tienen que estar, por favor, en la juega de escucharla, porque la voy a decir una vez. Porque si me escucha mi jefe, si me escucha el DJ Anuar, me castiga. Si me escucha el gerente, me triple castiga. Y si me escucha el jefe de jefes, que es don William Minasco, me dice, flaca, usted...
1: ¡No me diga más!
0: Y chao con adiós, y ahí sí que es peor. En ustedes está suelto la próxima pista, una pista que es bien candela, ¿sí o no? 315-513-1025.

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0: 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Candela, buenas noches, buenas noches, buenas noches. Qué rico saludarte, mi amor. Qué rico acompañarte en esta... Sí, ya noche, ya, que digamos noche. Ya después de las 6 de la tarde, eso ya no es 6 de la tarde, sino 6 de la noche, ya prácticamente. Ya está empezando a oscurecer en partes de la ciudad, ya estamos de noche prácticamente. Mi corazón, me encanta saludarte, saber de ti, mi corazoncito lindo. ¿Qué tal? ¿Cómo estuvo tu día? ¿Cómo estuvo tu jueves, tu prefin de semana? ¿Qué tal ese inicio de mes de octubre? Para ti que de pronto estás de Happy Verde, tu Yulo Flaca dice, Rendón no me lo ha saludado, mi vida. Para mí es un placer saber de ti. Para mí es un placer saludarte y decirte feliz cumpleaños. Estás de cumpleaños y nadie te lo ha dicho. Para ti, mi corazón, si hoy las cosas no fueron como tú pensabas y creías, pues mi vida, mañana es otro nuevo comienzo. No se me desanime, no se me desespere. Usted, mi vida linda, que me le dijeron, ay, no, es que usted no puede, bebé. Cuando usted le digan que usted no puede, usted póngase la meta de que va a poder y no para demostrarle a los demás, sino para que usted mismo o usted misma se demuestre de que realmente puede callar muchísimas bocas, porque usted siempre va a poder. Siempre va a poder, mi corazón. Te mando un besito y un abrazo por si hoy lo necesitabas. Me encanta saludarte, abrirte la puerta de mi cabina, decirte que te invito para que te parches, la pases bien rico, te goces los solo éxitos de Candela 102.5 y más, porque obviamente no pueden faltar para este ser humano las pausas Candela, y más ahorita cuando estamos en la hora pico, en el tráfico, donde el semáforo se daña. Usted sabe que aquí en Cali no puede llover porque de una llegan los famosos.
1: ¡Semáforo desgraciado!
0: Aquí en Cali llueve y no falta el semáforo que empiece a dañarse. Por ejemplo, semáforos que están dañados, o como yo les hago decir,
1: ¡semáforo desgraciado!
0: Semáforo desgraciado del que queda por toda la entrada, por toda la entrada Floralia, sentido norte-sur. Todos tres semáforos están dañados. Eso se llama un
1: semáforo desgraciado.
0: Los famosos semáforos desgraciados que mantienen dañados porque en Cali no puede caer una gota de lluvia porque se dañan. Cuéntemelo y repórtemelo. 315-513-1025. Así como yo quiero contarle, mi corazón, que mientras que vas ahí en el carro o estás ahí en la moto y nos estás escuchando, sea por la página web www.candelaestereo.com o nos estés escuchando directamente por los 102.5, para que te relajes bien rico, te tengo un par de éxitos. Escúchame este.

Pero también te tengo este. Para que te si la sigas gozando y estés más tranqui, la cantes conmigo. Y es un tema que no pasa de moda y todos nos lo sabemos y nos gusta. Y nos ponemos modo big boy y decimos.

0: Bueno, en ustedes están. Que la canción suene completa, sea la de Big Boy con Mis Ojos Lloran Por Ti o sea la de Madonna con La Isla Bonita. El WhatsApp está a su disposición, mi corazoncito lindo, en este preciso instante está habilitado. ¿Cuál de las dos canciones querés que suene de inicio a fin para parcharte en esta tarde noche de solo éxitos en este jueves de Salpicón?
1: 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Oye, callando, no vas a empezar como gato, no vas a empezar con tu reguero. No vas a empezar con tu peluquería toda rara, no vas a empezar a abrir tu vaina porque ya van a empezar.
0: ¿Qué? No entendí de qué estaba hablando.
2: Candela, candela, candela, solo éxito. Hola, Julaca.
0: Hola, linda.
2: Déjala sonar.
0: Mi amor, si es la ganadora, yo la dejo poner.
3: Flaquita.
0: Mi amor.
3: Flaquita, mi amor.
0: Mi vida.
3: Te dedico ese disco. Mis ojos lloran por ti. Mis ojos lloran por ti. Flaca. Flaca.
0: Mi amor.
3: Flaca, escúchame.
0: Te escucho.
3: Pon cuidado, pues.
0: Te pongo cuidado.
3: Mis ojos lloran por ti.
0: Ay, no me digas eso.
4: Flaquita, buenas noches, Flaquita. Buenas noches,
0: mi amor.
4: Un gusto saludarte, Flaquita hermosa. Vea, Flaquita.
0: Mi
4: le
0: vida.
4: Quería preguntar algo, pues, le quería consultar algo, a ver si ustedes saben.
0: Consúltame.
4: Pues, ustedes que llevan 4 años al aire, ustedes que están ahí en las Torres de Cali.
0: Ajá.
4: Descífreme el gran enigma, el gran misterio.
0: ¿Cuál?
4: ¿Qué es lo que sucede con el piso 27 de la Torre de Cali? Cuéntemelo, a ver si ustedes lo saben, pues, ¿qué es lo que pasa?
0: Este muchacho quiere que yo de aquí salga paniqueada a montarme en el ascensor, oye. Mi amor, en el piso 27 es un piso que está inhabilitado aquí en la Torre de Cali. De hecho, lo que tengo en conocimiento es que se está en extinción de dominio. Ahí nadie puede habilitarlo. Está deshabilitado, de hecho, inclusive para los ascensores, porque habían gente cansona, aburridora y curiosa, como la flaca, que se iban a meter allá. Y pues obviamente ya hay estructuras pues viejas y toda la vaina. Bueno, en fin, dicen que asustan. Y la verdad, yo que he tenido la posibilidad de entrar allá, se siente una tensión. Pero no quiero hablar de eso, amor, porque imagínate yo ahorita montarme en el ascensor y sea bien de mala y me pare a vuelta ahí. No, no, yo no quiero eso.
4: Flaca.
0: Amor.
4: Flaca.
0: Mi amor.
4: Blaca,
0: mi vida.
4: Flaquita, flaca. Flaquita.
2: Candela, candela, solo éxito, será mi flaquita hermosa. ¿Cómo estás? Espero que
0: súper
2: bien. Eso se te escucha feliz y alegre. Pues nosotros no estamos de cumpleaños, pero estamos de aniversario. Entonces, si nos quieres dar un especial saludito,
0: claro,
2: para la luna y el negro. Un abracito, cuídate mucho y deje sonar esas canciones que son espectaculares.
0: Están brutales, ¿yo no? Un abrazo, mi Adrianita linda. Y claro que también hay que celebrar mi vida. No hay nada más rico que no poder celebrar el amor con la persona que uno decide elegir para toda su vida. Y que ante todo le decide ser fiel y leal. Espero que ese hombre me le sea fiel y leal, bebé.
5: 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Flaca, flaca, póngase, mis ojos lloran por ti.
0: Le la va a poner, ni más ni menos, es la ganadora. Para que vayas en el trancón, con rabia pero con sentimiento te la cantes.

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0: solo éxitos de Candela 102.5 y más en este jueves de Salpicón. Jueves de Salpicón hecho Candela de Latin Brothers. Dime qué pasó, mi amor. Contesta, por favor. O le vamos a seguir metiendo bien rico este jueves. Qué sabroso majarrete. Viene por acá la India también con Mi Mayor Venganza. Tema que no nos puede faltar a nosotras las mujeres. Llega Willy González con No Es Casualidad.
1: No es el primero.
0: También te traigo algo de Chiquitita. Chiquitita, sabes muy bien.
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0: Y otros éxitos más que van a sonar en este jueves.

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